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1: Son las 8.
2: Las 8.
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1: Muy buenos días a todos nuestros oyentes de la UFPS Radio 95.2 FM. Sean bienvenidos a este magazine Siente la U. Lunes 11 de mayo, lunes inicio de semana, una semana muy productiva, una semana fabulosa. Ya casi mitad de mayo, Miguel, ¿cómo corre el tiempo, no?
2: Muchísimo, feliz Navidad y feliz Año Nuevo.
1: A quienes les pagan en quincena, ya esta semana reciben dinerito, reciben sueldito, así que bueno, aprovechen.
2: ¿Ala, todavía existe esa modalidad?
1: Sí, ¿sí?
2: Yo nunca en lo que he trabajado en mi historia laboral, jamás me pagaron un día 15.
1: Sí, a mí en el trabajo anterior me pagaban cada 15 días.
2: No, entonces ya sí, uno, me pagaban mensual.
1: Uno, claro que sí. Bueno, de verdad, deseándoles un feliz inicio de semana, hoy lunes 8:06 de la mañana, que tengan un día muy productivo, una semana en bendición, que les vaya muy bien en todos los proyectos que tengan para estos días y que por supuesto siempre sigan conectados con la 95.2 FM, la mejor música y la mejor información. Miguel, ¿cómo amanece? ¿Cómo está? ¿Cómo le fue este fin de semana?
2: Muy bien, muchísimas gracias. Un fin de semana productivo también, pues se hace general.
1: Eso es demasiado productivo, la verdad.
2: Pues sí, porque esta vez hasta lavé pisos, hágame
1: el favor. Dios mío, qué hombre tan juicioso.
2: Y el calor que hizo fue la cosa más bestial del mundo. Además, yo vivo en un último piso. Me da el sol todo el día porque no tengo edificios alrededor.
1: Sí.
2: Entonces me da el sol todo el santo día y esto es un horno completo. El pobre Elseo se está sufriendo demasiado. Tengo que prender el aire al pobre para que...
1: Para refrescar un poquito,
2: para refrescarle un poquito la vida a mi Zeus. Y el resto bien, a Dios gracias, bien. Esperando esta semana que sea también muy productiva, que sea muy amena, que sea muy chévere, bacana.
1: Bacana, chévere.
2: Bacana.
1: Dijo el pibe, todo bien.
2: Todo bien.
1: Miguel, uno sabe que ya es adulto cuando... Los proyectos y los planes de uno es quedarse en casita, hacer aseo general.
2: Exactamente.
1: Cuando yo estuve viviendo solita, ese era mi plan favorito. Yo no, fin de semana listo, se puso a organizar todo lo que no se organizó toda la semana en esa casa. Se lava de todo, se limpia, se saca, se bota. Bueno, eso es planes de adultos responsables. Y que lo confirmen nuestros oyentes.
2: No confunda, yo no soy ningún adulto, yo todavía soy un niño.
1: Ah, bueno, un adolescente responsable entonces.
2: Un adolescente mayor, maduro.
1: Bueno, muy bien. A todos nuestros oyentes les tenemos información muy importante y es que continuamos con la venta de PIN, esta vez para modalidad a distancia y virtual del segundo semestre 2026. Inició el pasado 8 de mayo y va hasta el 8 de junio. El valor del PIN es de 157.600. 14 de junio, fecha límite de diligenciamiento del formulario de inscripción y cargue de documentos, por supuesto, en la plataforma de la UFPS. Tenga presente cargar todos los documentos requeridos en el manual operativo vigente. Si desea acogerse al beneficio de política de gratuidad, las pruebas ICFES Saber 11 no tienen caducidad en el tiempo. Entonces, ¿esas pruebas ICFES le sirven a usted todavía? Ese resultado, esa presentación, no importa pues el año en que lo haya presentado, todavía le sirven para poder inscribirse. Están activos entonces modalidad presencial y modalidad virtual, ¿cierto, Miguel?
2: Sí, pero para modalidad a distancia hay que hacer una aclaración que son las pruebas ICFES Saber 11, uh-huh, que no tienen caducidad.
1: Ah, ok.
2: Para presencial, normal, posgrado, sí es necesario las pruebas vigentes.
1: Ok, perfecto. Ajá. Muy importante esa información para que lo tengan muy, muy presente.
2: Bueno, y la Vicerrectoría de Bienestar Universitario está invitando al Festival de la Canción que se llevará a cabo el miércoles 27 de mayo entre las 4 y 7 de la tarde en la plazoleta Camilo Torres. Las inscripciones van hasta el día 21 de mayo. Las categorías femeninas y masculinas, así es que prepárense, acérquense a Bienestar e inscriban para que puedan participar. Acuérdense, las inscripciones hasta el 21 de mayo. Y llegando a la sección del muro, les contamos que los indicadores económicos de hoy, lunes 11 de mayo, abrieron el dólar TRM en 3,747 pesos con 10 centavos, subió 17 pesos 83 centavos. Dólar compra en casas de cambio 3,548 y para la venta en 3,659. El euro abrió en 4,412 pesos con 58 centavos, subió 20 pesos 25 centavos. El petróleo Brent tuvo una caída de 66 centavos de dólar, quedando en $100.66 el barril. El café Libra tuvo una baja importante de 11 centavos de dólar, quedando en $3.11. Y el oro onza tuvo una subida de solo $3.88, cotizándose en $4,717.79. El pico y placa para hoy lunes 11 de mayo de 2026 para particulares, nacionales, extranjeros, motos y carros, las placas terminadas en 1 y 2 y para taxis las terminadas en 4. El pronóstico del clima, según el ideal, la temperatura en estos momentos de 24 grados centígrados, la sensación real de 27 grados, la humedad del 94%, ráfagas de viento de 30 kilómetros por hora, índice UV poco saludable y muy sensible. Será un día totalmente soleado y bastante caluroso, sin expectativas de lluvia. En cuanto a efemérides, tenemos los días 8 y 9 de mayo se celebraron las jornadas de recuerdo y reconciliación en honor de quienes perdieron la vida en la Segunda Guerra Mundial, una conmemoración establecida por la Asamblea General de las Naciones Unidas en el año 2010, coincidiendo con el 65 aniversario del fin del conflicto. Más que una efeméride, es un llamamiento a la memoria colectiva y a la construcción de un futuro en paz. La elección del 8 y 9 de mayo no es casual. El 8 de mayo de 1945, la Alemania nazi firmó su rendición incondicional, marcando el fin de la guerra en Europa. Sin embargo, debido a las diferencias horarias en Moscú, ya era 9 de mayo, fecha en que se convirtió en el Día de la Victoria en Rusia y otras naciones de Europa del Este. Esta dualidad refleja la diversidad, las diversas perspectivas y experiencias de los países involucrados en el conflicto. Datos curiosos. Reina, ¿usted qué sabe qué día es hoy para los judíos?
1: Hoy, 11 de mayo, para los judíos. La verdad, Miguel, me corcho.
2: Bueno, pues le cuento que según el calendario hebreo, el año actual es el 5786. Este año comenzó al atardecer del 22 de septiembre de 2025 y finalizará este año el 11 de septiembre, momento en el cual comenzará el año 5787. Año Nuevo Rosh Hashanah, Año Nuevo en judío, suele celebrarse en este mes de septiembre y octubre del calendario gregoriano. Bueno, ¿qué le parece si nos vamos en estos momentos con el recomendado musical? Hoy en nuestro recomendado tenemos Palagua de J Balvin junto a Ryan Castro. Esta canción mezcla la energía del reggaetón con sonidos frescos y un ritmo pensado para encender cualquier fiesta. Palagua hace parte del universo musical de Omerta, el nuevo proyecto de J Balvin, donde el artista paisa vuelve a conectar con sus raíces urbanas y apuesta por colaboraciones con figuras como Ryan y Eladio Carrión. La unión entre J Balvin y Ryan con Castro reúne dos estilos muy marcados. Por un lado, la trayectoria internacional y la versatilidad de J Balvin, y por el otro, la autenticidad y el flow urbano que han convertido a Ryan en una de las voces más fuertes del movimiento colombiano actual. Así que súbale el volumen y disfruta de este recomendado Palagua con J Balvin y Ryan Castro.

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1: Miguel, a propósito de esa cancioncita, va muy acorde con estos climas últimamente, ¿no?
2: Sí, aquí mucho frío, entonces hay que ir a la costa a buscar,
1: el sol. A buscar el mar, dijo, dijo Miguel, un viajecito al mar con Zeus, a pasear.
2: A Zeus tengo que llevarlo para que conozca el mar.
1: Claro, a mí también me puede llevar, Miguel.
2: ¿Sí?
1: Sí.
2: Ah, bueno, claro, entonces vamos.
1: Sí. ¿Cuándo hace daño un viajecito al mar, solecito, playita, fresquito?
2: A San Andrés.
1: Ay, no conozco San Andrés, mire,
2: ¿no?
1: Le cuento.
2: Uy, es delicioso.
1: No he tenido la fortuna de ir, pero...
2: Pero la va a tener.
1: Cuando Dios lo provea. Por otro lado, pues, Miguel, le cuento que ya llegamos, vamos a saludar a alguien muy especial, y es que llegamos a nuestro espacio donde hablaremos de un tema fundamental dentro de la vida universitaria, y es... la salud mental, el bienestar emocional y el acompañamiento integral a los estudiantes. La Vicerrectoría de Bienestar Universitario, a través de la Unidad de Salud, viene desarrollando talleres psicoeducativos dirigidos a estudiantes de distintos programas académicos, Migue, con el propósito de fortalecer habilidades socioemocionales, promover la convivencia y brindar herramientas para afrontar los desafíos de la vida universitaria. Para conversar sobre este importante trabajo, nos acompaña el psicólogo Rodolfo Jauregui, orientador de estas jornadas formativas. Psicólogo Rodolfo Jauregui, especialista también en intervención comunitaria, que está pues adscrito a la Oficina de Bienestar Universitario, y que es algo muy importante, ¿no, Miguel? Sobre todo, por lo menos,
2: por supuesto,
1: para manejar el estrés de esos parciales difíciles. Ya pasamos segundos parciales, o estamos en segundos parciales, si no estoy mal, pero dígame usted, ya está a esta época del semestre, cuando usted está ya viendo si la puede salvar, si no la puede salvar, Miguel, si
2: sí,
1: le alcanza,
2: señora.
1: Si la cancela, si continúa, si la lucha.
2: Yo creo que eso es uno de los errores más graves que comete uno de estudiante, ¿no?
1: ¿Cuál?
2: Mirar a ver si podemos salvar la materia, cuando no debería ser así.
1: Es que nos confiamos muchas veces. Mira.
2: No, por eso, porque nosotros, o uno ya razona o piensa y dice, no, si uno estudia es porque uno quiere ser un buen profesional y tenemos que absorber todos esos conocimientos,
1: claro,
2: que nos están compartiendo,
1: sí,
2: ¿no?
1: Desde el inicio.
2: Entonces,
1: por supuesto,
2: exactamente, para cuando llegue un parcial, un quiz, nos háganlo en cualquier momento, como nos solían hacer antes, no sé si todavía lo hacen, que llegaba uno y decía, o
1: la
2: le
1: hojita,
2: decía a los estudiantes, saquen una hojita.
1: Ajá.
2: Uy, profe, sí, saque la hojita, vamos a hacer un quiz.
1: Sí. Entonces, yo creo que sí lo
2: tener el conocimiento precisamente para responderlo sin miedo.
1: Claro que sí, debería ser, ¿no? Pero
2: claro,
1: la realidad pues no siempre
2: es, verdad,
1: sí, no siempre es la misma. Señor Rodolfo, bienvenido a nuestra emisora, gracias por acompañarnos. Bienvenido, cuéntenos cómo está, cómo se siente, cómo le ha ido en esos talleres.
3: Hola, muy buenos días para todos, para todas. Bueno, es un espacio muy, muy importante que la universidad viene fortaleciendo, tanto para los chicos, chicas, como también para el personal docente, administrativo, que lo requieran, ¿no? Ciertamente son espacios que nos permiten, pues, fortalecer ciertos elementos de nuestra vida cotidiana en el área académica, y también, pues, brindar ciertas herramientas en el área personal, ¿no?
1: Súper importante, porque además, pues, no solo se trabaja lo académico, sino también lo personal, como usted bien lo menciona. Cuéntenos inicialmente en qué consisten estos talleres psicoeducativos y cuál fue el principal objetivo de estas jornadas con los estudiantes principalmente.
3: Bueno, desde Bienestar Universitario venimos desarrollando estos talleres que responden a necesidades reales de la vida universitaria, ¿no? El manejo del estrés académico, la adaptación a las prácticas profesionales, la prevención del consumo de sustancias psicoactivas, la convivencia, la inclusión, el respeto por la diversidad y el fortalecimiento de habilidades socioemocionales. Es también importante resaltar que ahorita estamos en una campaña cero tolerancia a la violencia basada en género. Entonces, aprovecho para enviar un mensaje de ánimo, de denunciar todo aquello que sintamos que de pronto está vulnerando nuestros derechos desde esta área, para que nos acerquemos a las oficinas de bienestar y podamos también tener como ese espacio y ese apoyo profesional, ¿no? Entonces, pero también es válido aclarar que estos espacios, estos talleres, no reemplazan la atención psicológica individual. Si tenemos alguna duda, alguna situación que nos esté afectando académicamente o personal, pues la importancia de estos talleres es que a partir de los temas que se hablan allí en el aula de clase o en los auditorios, pues podamos también tener como esa iniciativa de ir a consulta individual y poder iniciar nuestro proceso de acompañamiento. Ir al psicólogo no necesariamente implica estar loco, ¿no? Ni tener situaciones que de pronto desborden la capacidad para manejar. Es que ciertamente a veces en la vida uno necesita espacios profesionales que lo escuchen, que lo orienten y que nos brinden herramientas que nos permitan que el proceso que estamos atravesando sea un poco más llevadero.
1: Un poco más ameno, más fácil, señora. ¿No? Y usted bien lo ha dicho, eso no es tampoco para alguien que ya esté con una condición o con una situación pues diagnosticada, podría decirse. Simplemente de pronto si usted está atravesando un momento de mucho estrés, un momento de mucha difícil.
2: Yo tengo una pregunta, van ya muy adelantados, pero yo les voy a hacer un paréntesis.
1: Claro.
2: ¿Cuál es la diferencia entre salud mental y salud emocional?
3: Bueno, la salud mental implica lo que tiene que ver con todo el tema del manejo del autorreconocimiento de nuestras falencias y procesos cognitivos, ¿sí?
2: Ok.
3: Y la salud emocional tiene que ver con todo el proceso emocional, como su nombre lo indica, pero desde el punto de vista del autoconocimiento, autorreconocimiento y autorregulación. Cómo yo logro enfrentarme a diferentes situaciones que pueden ser factores estresores, pero desarrollo herramientas que me permiten afrontarlos y atravesarlos con lo que llamaríamos madurez o inteligencia emocional, ¿no?
2: Exactamente. No, sí, yo preguntaba porque me imagino que habrán estudiantes preguntándose cuál es la diferencia entre estas dos, ¿no?
1: Claro, y que de pronto se confunda, ¿no? Que claro, se puede confundir el hecho de que de pronto no hay un buen manejo de las emociones, ¿cierto? Y eso genera estrés, por supuesto, genera cambios, genera situaciones, pero no significa pues que ya eso tenga una afectación directa o real con la salud mental como tal. Puede ser lo uno, puede ser lo otro, o a veces pues sí, en realidad está muy ligado, ¿no?
3: Sí, pero es importante hacer la salvedad de que, exacto, no todo el que va a consulta psicológica necesariamente tiene que tener un diagnóstico de un trastorno de personalidad, de un trastorno de comportamiento, uh-huh. ¿Sí? También se puede acudir a consulta psicológica por situaciones de estrés.
2: Claro.
3: ¿Sí? Situaciones emocionales, duelos, rupturas amorosas, pérdida de un familiar. Son situaciones que en la vida cotidiana pues afrontamos, que no, muchas veces no tenemos las herramientas para hacerlo lo más sanamente posible, y entonces es allí que frente a esas situaciones que están generando ciertos factores estresores en nuestra vida, ahí es donde tomamos las decisiones equivocadas. Entonces es donde nos sumergimos en el consumo de sustancias psicoactivas, en alejarnos de pronto de nuestras responsabilidades, escondiéndonos en esas situaciones, y no las afrontamos para poderlas superar y poder avanzar en nuestros proyectos de vida. Entonces, a veces también ir al psicólogo es una decisión preventiva que nos ayuda a mantener el rumbo y el norte de lo que estamos haciendo.
1: Claro que sí, Rodolfo. Y es que uno de los temas más sensibles actualmente es la salud mental de los jóvenes, ya que también Miguel nos lo menciona. ¿Qué situaciones relacionadas con el estrés académico principalmente identifican con mayor frecuencia en los estudiantes universitarios?
3: Bueno, el estrés académico es una de las situaciones más frecuentadas en consulta psicológica Valí, ¿sí? Y uno de los elementos que hemos podido determinar es, primero, que eso se genera a raíz de la acumulación de trabajos cuando estamos en semana de parciales. Presión por rendimiento, dificultades para organizar el tiempo, ¿verdad? Durante las prácticas profesionales, exigencias familiares y temor a perder materias. Esto es importante tenerlo, que esto básicamente son como los síntomas que más se presentan en consulta, pero básicamente esto es manejable, ¿sí? Es un tema de organización, es un tema de revisión de cómo estamos nosotros administrando el tiempo. Le digo a los estudiantes que van a conversar conmigo en consulta, hagamos una revisión del uso del tiempo libre. ¿Sí? Todos hemos sido universitarios, todos hemos atravesado por esas situaciones, por esa época tan, tan hermosa, que si la sabemos vivir es un proceso significativo en nuestra vida, con sus luces y sombras, porque tampoco podemos decir que el proceso académico pues es sencillo, pues para todos es difícil en algunos momentos porque no todo es fácil, pero si lo sabemos atravesar, precisamente en eso consiste pues este proceso.

0: psicólogo para en 4 o 5 horas aprender lo que no hemos aprendido en un semestre.
1: Y es que también pasa que con el manejo del tiempo, ¿no? Nos quedamos viendo TikTok unas horitas y sabemos que tenemos 10 trabajos para la siguiente semana y esperamos que sea la siguiente semana para ponernos a hacer los 10 al tiempo.
2: Sí,
1: También pasa mucho.
2: he detectado que dejamos como todo para lo último, ¿no?
0: Sí,
2: Y no tenemos una programación.
1: Como
0: Es
1: buenos
0: típico.
1: colombianos, eso sí, ¿qué podemos hacer? Bueno, no, mentira, sí podemos hacer, tenemos que trabajar en eso.
0: Sí, señora, así es. Y tan rico que es recordar uno ya cuando ha salido las épocas de estudiante.
2: Sí, ciertamente uno, pues la invitación que les hago es a disfrutarse el proceso. Ser estudiante no dura para siempre.
0: ¿No?
2: Eso es otro también, otro tema que les
0: Son
2: digo a los
0: etapas.
2: chicos que van a consulta estresados porque ven eterno, desde
1: Hey.
2: primer semestre ven eterno el décimo. No, eso se pasa rápido. Y ser universitario es un proceso, pero no dura para siempre. Entonces disfruta el proceso. Ya llegarán los estreses de la vida adulta, de la vida laboral, de la vida familiar, de cuando usted sea papá, mamá o lo que decida hacer. Pero por ahora disfrutes el espacio. Que el profesor no me mira, que el profesor sí me mira, que la nota, que bueno, dialogue, converse. Que el día de mañana, esa será una anécdota que usted le contará a sus hijos, cómo fue superando las dificultades, ¿sí?, que se le presentaban.
1: Y a nuestros estudiantes de la Universidad Francisco de Paula Santander, a todos nuestros oyentes, les lamentamos informarles que el estrés y los problemas de la universidad no se terminan. Luego vienen los de la vida profesional, que son otros, que también son bastante complicados. Luego, si su proyecto de vida es familiar y hacer...
0: Ahí viene el otro.
1: Ahí vienen otros, o sea, bueno,
0: Es una cadena, es una
1: lo que
0: cadena.
1: dice nuestro profesional de la salud, disfrute el momento, disfrute lo que la vida le da en esa
0: El
1: etapa
0: día a día.
1: y aproveche y sepa llevar las cosas de una manera más agradable, que se le haga más fácil, que le haga una vida feliz, por así decirlo, y disfrútelo y sepa cómo manejarla para que esté más tranquilito. Rodolfo, cuéntenos por favor qué recomendaciones prácticas pueden aplicar los estudiantes en su rutina diaria para manejarla pues de una mejor manera, la presión académica o los parciales, la carga de la universidad, también que muchos estudian y trabajan, ¿no? También que muchos vienen a estudiar y tienen su familia lejos, entonces están acá solitos. Bueno, hay varias diferencias en las etapas a nivel académico.
2: Sí, ciertamente cada estudiante es un mundo.
1: Tiene su realidad,
2: Tiene
1: claro
2: su
1: que sí.
2: realidad, tiene sus espacios, su forma de realizarse. Entonces, es muy importante también, pues, cada uno hacer como un autorreconocimiento de cuál es mi papel, cuál es mi realidad dentro de la universidad, indistintamente de que, pues, todos tengamos un patrón general que sea o estudiante, o docente, o administrativo. Pero dentro de eso hay plus que nos diferencian, como lo decía aquí la compañera, pues ciertamente hay estudiantes que solo pues se dedican a la vida académica, otros que tienen que estudiar y trabajar, otros que tienen que estudiar, trabajar y estar pendiente de una familia,
1: De un hijo,
2: de un
0: sí.
2: hijo, de un proceso de crianza, que eso, mejor dicho, es más complejo todavía. Entonces, primero identifiquemos en qué rol estamos, en qué escenario estamos. Segundo, pues organización del tiempo. Esto parece ser el consejo que todo el mundo da, pero pues precisamente la gran mayoría de personas lo dan porque es clave. Si usted organiza el tiempo, si usted es de los que se sienta a las 7 de la noche a ver TikTok, a ver Yo me llamo, no, ¿cómo es que llama la a otro nivel o cualquier novela y ahí llegó las 11 de la noche con esta novela de Caracol y entonces usted a las 12 se acuerda que tiene un parcial mañana y empieza a estudiar? Pues dígame, eso no funciona para nadie, ¿no? Entonces, primero, entonces autorreconocerse en su rol, en su espacio. Segundo, organización del tiempo libre. Y tercero, si usted siente que de pronto tiene situaciones que superen su capacidad, pues busque ayuda, ya sea ayuda académica. Si usted tiene dificultad con alguna materia, pida orientación, que estoy seguro que la universidad tiene todas las herramientas para acompañarlo. Desde bienestar universitario y desde el apoyo psicosocial también podemos fortalecerle eso, ¿sí? Pero básicamente la gran respuesta está en el uso del tiempo libre y en la organización del tiempo libre.
1: De pronto alguna recomendación.

0: recomendación ya para cuando se tiene el estrés, ¿no? Ya no lo usé, ya
1: Listo.
0: no me organicé, ya esta vez no alcancé, estoy corriendo, estoy sobre el tiempo. ¿Qué podemos hacer para pasar por lo menos o para manejar un momento de mucho estrés, de frustración y poder regular un poco esas emociones?
1: Bueno, ciertamente ser universitario tiene muchas ventajas, entre eso que usted todavía está en un escenario donde si se equivoca puede corregirse y puede seguir adelante. Hay que tener en cuenta que cuando crecemos y ya somos adultos, muchos de los escenarios ya no nos permiten equivocarnos y cualquier mala decisión ya acarrea consecuencias
0: Tiene más
1: serias.
0: mayores
1: Entonces,
0: consecuencias.
1: frente a esa irresponsabilidad o frente a esa situación que nos vayamos a presentar, pues hombre, si ya no se tomaron las medidas previas, si no tuvimos una organización adecuada, ¿verdad? La consecuencia, ¿cuál va a ser? De pronto perder el parcial, perder el quiz, no presentar el trabajo a tiempo. Yo lo que le invito es a que primero que todo reconozca la falla, en qué falló y se haga un proceso de autoevaluación. ¿En qué fallé? Bueno, sencillamente no preparé a tiempo, sea sincero con usted mismo, porque ciertamente cuando uno de pronto se enfrenta a situaciones como estas, uno busca es culpables y siempre los culpables son
2: Muy
1: los
2: cierto,
1: demás, ¿sí? Y entre esos, el primero que lleva del bulto es el profesor,
0: el profe, es
1: que
0: que el
1: él no me
0: profe.
1: explica, que él no me, yo no le entiendo, que él no dijo a tiempo, no. Resulta que todas esas cosas no son sencillamente que usted no tomó las medidas para hacerlo a tiempo. Entonces, como ya no se hizo, reconozca en qué falló y busque alternativas académicas para resolver, habilitaciones, recuperaciones, dialogar con el docente, manifestarle de pronto el por qué usted falló y muy humanamente el profesor generará alternativas, ¿sí? O sencillamente si ve que de pronto no tiene esos espacios de diálogo, pues busque ayuda institucional. Entonces vamos a bienestar universitario, colocamos la situación y sin causarle daño a nadie, por medio del diálogo podemos llegar a acuerdos que favorezcan a ambas partes.
0: Importante, ¿no, Miguel?
2: Importantísimo, hágame el favor.
0: Otra cosita que es muy importante y que se ve mucho en los espacios académicos es el trabajo en equipo. Dígame usted, esos proyectos de investigación, esas tesis en
2: Tenaz.
0: equipo, esos proyectos importantes que tienen que sí o sí codearse con otros profesionales, bueno, estudiantes en ese momento. ¿Qué es lo más difícil y qué recomendaciones podríamos darles?
1: Bueno, una de las cosas más difíciles que uno como ser humano puede tener es tener la interacción con otro ser humano. Son dos mundos completamente diferentes,
0: Distintos.
1: dos maneras de pensar. Esto es básico y ni siquiera es académico, es parte de la vida cotidiana, ¿sí?
2: Sí.
1: Si usted no logra entenderse ni siquiera con el señor de la tienda, porque el de la tienda no se expresa de pronto como usted quiere y entonces usted se confronta, pues a partir de ahí creó un conflicto.
0: Sí.
1: En la vida académica es mucho más complejo porque estamos en un concurso de nota que muchos lo ven así. Entonces nos enfrentamos a esas rivalidades académicas que entonces viene un tema que es el que hemos estado tratando mucho y es el tema de inclusión. Y los trabajos en equipo están siendo afectados por ese tema de la inclusión. Sabemos que en la universidad hay diversidad, ¿verdad? De todo tipo. Diversidad de género, diversidad de estrato, diversidad socioeconómica, diversidad de género, bueno, en fin, diversidad
0: Y de pensamiento.
1: y de pensamiento. Luego eso hace que sea un poco más complejo la unidad en el trabajo en equipo. Entonces, básicamente lo que hemos venido trabajando desde estos talleres en ese tema ha sido la capacidad de escucha, desarrollarla, ¿sí? Nosotros queremos que nos escuchen, pero no queremos escuchar. El que más alce la voz, el que más grite, es el que predomina en el grupo y resulta que no somos
0: Genera
1: capaces de
0: más
1: pronto,
0: tensión.
1: exacto, no somos capaces de valorar lo que el otro, desde su diferencia, me puede aportar y de lo que yo puedo aprender desde ese espacio. Entonces hemos venido sensibilizando a la comunidad académica con quien he podido trabajar en desarrollar la escucha. Nosotros constantemente vivimos oyendo mucho ruido, oímos. Usted oyó que por allá alguien gritó, usted oyó que por allá alguien, pero realmente usted escuchó, usted puso atención a lo que esa persona estaba gritando. Ese grito pudo haber sido un grito de auxilio y usted no escuchó, usted oyó el grito y pasó
2: Exacto.
1: derecho. Entonces, muchas veces en la vida académica y en los trabajos en equipo hay que escuchar a los compañeros, permítales hablar y más quien asume el rol de líder, porque el líder es el último que opina, es el que tiene la capacidad de escuchar, poder sintetizar y desde su criterio, desde su manera también de ver, pues sentir que todos aportaron para la construcción. Yo no puedo excluir a nadie por ninguna situación que se pueda presentar, ¿sí? Ni por su forma de pensar. Al contrario, debemos forjar personas que nos hagan sentir útiles. Y algo de lo que le digo a los chicos, ya que toca ese tema del trabajo en equipo, hombre, nuestra formación tiene que trascender mucho más allá de lo académico. Nuestra formación tiene que trascender a la dimensión humana, a la dimensión integral, cómo yo soy como persona. Entonces, cuando nos formamos, usted hace un trabajo en equipo, pero usted impone lo que hace, no deja hablar a los demás, pues, ¿qué me dice a mí de su futuro profesional? Cuando usted sea gerente o cuando usted sea, ¿sí?, dueño de una empresa, ¿en dónde está la calidad humana? Entonces, desde aquí empezamos a proyectar. Y lo otro que les digo es, hombre, el día que nos graduemos, el día que ustedes sueñan, ¿verdad?, pasar por el...
0: Exacto. Recibir ese título profesional con esa toga.
1: Eso, creo que es... descríbalo así como lo sueña. Eso, así es. Pero en ese momento no pasa nada especial. Usted recibe el título, a usted lo aplauden, pero usted no recibe ningún superpoder. El superpoder lo ha construido a lo largo de su etapa de formación. Entonces, si estamos esperando a que el día que nos entreguen el título usted se va a convertir en profesional, no. Ese día le legalizan un conocimiento.
2: Esa es la palabra.
1: Pero el conocimiento usted lo ha adquirido. Y ese día usted no cambia, ahora que ya me gradué, ya saludo. Cuando llegue a un lugar, no. Usted saluda desde el primer semestre. Entonces, chicos, chicas que nos están oyendo, hombre, formémonos como profesionales integrales, capaces de ser humanos y de sentir.
2: Lo que habla uno dice muchas veces, ¿no? Se pierden la humildad.
1: Eso levitan, ¿no? Cuando sí, les entregan ese
2: exactamente,
1: título.
2: Exactamente, levitan.
1: Entonces ya hoy no quieren empezar.
2: Ya miran por encima del hombro.
1: Sí, sí, sí.
0: Mire, qué importante esta analogía o esta este golpe de realidad, ¿no? Así como lo anunció, así es. Y es que antes de ser un buen profesional, usted tiene que ser una buena persona. Tiene que ser un buen compañero, tiene que procurar hacer un ambiente agradable, porque los que ya tenemos espacios de trabajo sabemos lo importante que es un ambiente laboral. Uno hace chistes ahora es muy común hacer chistes de excelente ambiente laboral,
2: sí,
0: así como en los TikToks, pero qué importante es precisamente el tener gusto por ir al espacio en el que uno trabaja, lo que dice nuestro profesional de la salud, el tener gusto por la satisfacción de que uno está haciendo su trabajo bien y que se lo están valorando. Creo que es muy bueno que se prepare desde la academia, desde primer semestre, y qué importante estos talleres psicoeducativos desde la Vicerrectoría de Bienestar Universitario, de que nuestra Universidad Francisco de Paula Santander se preocupa por educar excelencia profesional, pero también excelentes personas, Miguel, que sí, es algo que a muchos profesionales les falta y que es una realidad, no lo estamos inventando, es muy real que algunos profesionales creen que por su experiencia laboral podría decirse lo que dice Miguel, pueden levitar un poquito, mirar un poquito por encima del hombro a los otros, ¿no? Nos olvidamos que a nivel de persona y de calidad de humana y de sociedad, pues todos aportamos y todos somos relativamente iguales.
2: Claro, por supuesto.
0: Ricardo, ¿cómo ha visto usted este espacio, este desarrollo en los talleres profesionales? ¿En qué áreas o en qué programas se están haciendo? ¿Cómo ha sido la acogida de los estudiantes?
1: Bueno, básicamente estos programas pues han sido organizados en común acuerdo entre pues Bienestar Universitario y los diferentes directores de programa que solicitan, dependiendo de cómo van ellos pues viendo el desarrollo de sus cursos académicos, ¿no? Hemos estado con licenciatura en pedagogía infantil, hemos estado en comunicación social, hemos estado con ingeniería de sistemas, hemos estado también con contaduría pública y estoy por aquí revisando, arquitectura, ingeniería industrial y tecnología en procesos, ingeniería de sistemas, trabajo social. Bueno, hemos hecho un acompañamiento significativo en los diferentes semestres. Por lo general son talleres abiertos tanto a esta comunidad en específico como a todo el que quiera asistir. La gran mayoría de talleres pues se realizan en el auditorio, ¿sí?
2: De bienestar.
1: Eustorgio Colmenares, sí.
2: Ah, en el Eustorgio Colmenares.
0: Sí, ya se han desarrollado algunos talleres durante el mes anterior, pero continuar, pues la vicerrectoría continúa con esta labor, ¿es así, verdad?
1: Claro que sí. Mayo tenemos, siempre va a haber tiempo para un taller. Sí, aquí hago la invitación de pronto a los docentes, al personal administrativo. Si ustedes requieren apoyo en estos talleres, en estos espacios, acudan inmediatamente, nunca es tarde.
2: Sí.
1: Lo importante es adquirir esas herramientas y poder compartir, ¿sí? Básicamente los talleres, pues lo que busco yo es hacer como una reflexión, porque el conocimiento, pues todo el mundo lo puede buscar en internet. Yo quiero saber qué es tal cosa, pues lo busco en internet, y ahora con las IAS,
0: lo
1: pues
0: tengo en la mano.
1: Ya. Entonces, ¿para qué dar lo evidente? Hay que trascender más allá. Entonces, ¿cómo yo reflexiono sobre eso? ¿Qué pienso yo? Eso jamás lo va a poder hacer la IA. Pensar por usted, reflexionar por usted. Entonces, en eso sí no se puede copiar. Entonces, hagamos el ejercicio, ¿vale? Entonces, a partir de ahí se construye conocimiento desde la reflexión, ¿vale? Y eso lleva a que a los chicos, a los estudiantes, pues de alguna manera sientan en su carne pues el llamado a cambiar algún elemento, alguna situación que esté viviendo en su vida, dependiendo de la temática que se desarrolle.
2: Esa podría ser una pequeña reflexión diaria, justamente.
0: De
2: reflexionar.
0: Hecho, sí. Claro que sí.
2: Sí.
0: Otra pregunta. Dentro de estos espacios que se ve mucho estrés, que acuden a usted con muchas situaciones, hay una situación que es también bastante común y es la deserción escolar. Entonces, el estudiante que, no, yo no estoy pudiendo con eso, está pudiendo más que mí, tengo otras cosas, me está pesando demasiado, voy a salirme de la carrera, voy a pausarla o voy a cambiarla. ¿Qué podemos decir con respecto a eso? Pues claro, desde el campo de la salud mental y del apoyo profesional en psicología.
1: Bueno, la deserción escolar tiene muchas aristas, ¿no? La deserción académica, perdón, en el contexto universitario. Sí. Tiene muchas aristas porque pues hay que analizar el por qué, ¿sí? El por qué se da. Si la deserción académica se llega a dar por un tema de irresponsabilidad, de no esfuerzo, que se evidencie, ¿verdad? No, yo me voy porque definitivamente esto no es lo mío. Sí, pero ¿por qué no es lo suyo? No, porque es que mire, llevo dos materias perdidas, llevo esto, pero uno hace un test con ellos, una conversación, uno identifica que su perfil vocacional se va por ahí, ¿verdad? Entonces, ¿qué es lo que está fallando? Entonces, es la frustración frente al fracaso. Y eso es algo que tenemos todos que empezar a trabajar, desarrollar habilidades que nos permitan enfrentarnos a la frustración. Usted no todo el tiempo está ganando, usted no todo el tiempo está triunfando. Usted tiene derecho a equivocarse, derecho a sentirse cansado.
2: Sí, señor.
1: Tiene derecho a sentir que no puede más. Ese es un derecho natural. Ahora, el problema no es quedarnos ahí, porque ahí es donde está el problema. Listo, yo reconozco, esta vaina está muy difícil, esta materia no. Yo estoy que me voy, busque ayuda, porque usted solo no lo va a lograr. Sí, no lo va a lograr. Y si se va a asesorar con su círculo de amigos que solo dicen lo que usted quiere escuchar, pues muy seguramente le van a decir, no, váyase, si cancelera. Esto no es lo suyo, cancele, retírese. Y usted no se imagina, estudiante que está oyendo y que envío este mensaje, el privilegio que tiene de solo estar aquí adentro.
2: Exacto.
1: Eso es ¿cuántos bien. Chicos afuera no quisieran tener el cupo que usted hoy tiene y que usted está tirando a la basura por sentir que no puede más? Ahora, ¿por qué no puede más? Si es por el tema de pereza, de falta de organización de tiempo, de que usted se dejó coger el tarde para organizar sus actividades y por eso tiene malas notas, pero no es por falta de vocación ni de gusto por esa área que está desarrollando, porque se supone, ¿no? Vamos a partir de supuestos, que en el momento en el que usted escogió la carrera, la luchó su cupo en la universidad, porque no es fácil ingresar a cualquiera de las áreas, a las carreras de la universidad, usted la luchó, era porque usted desde el principio al menos sentía un gusto y una atracción, digamos que no la tenía clara porque usted entrando es que descubre el mundo académico de esa carrera, pero al menos sentía ese enamoramiento primero, ¿no? Entonces, hombre, volvamos a la fuente. Entonces yo les digo a los chicos, bueno, volvamos al inicio. ¿Por qué usted se enamoró? ¿Qué lo atrajo de esto? Entonces empiezan a justificar el por qué. Y entonces empieza uno a descubrir que esa deserción que se iba a dar era simplemente una manera de evadir las situaciones que se estaban presentando, sus falencias, ¿verdad? Y las justificamos desde ahí. La invitación es a que no. Si la situación se pone difícil, que siempre va a ser así, en cada escenario de nuestra vida, lo importante es no abandonar el barco, pero tampoco hundirnos con él. Entonces es buscar ayuda para mantenerlo a flote. Ahora, otro elemento, otra arista es, pues ya son temas de que usted haga un proceso de introspección, de análisis, de proyecto de vida, y después de un análisis maduro, usted redescubra que usted no, de alguna manera no está afín con lo que está estudiando. Eso también es válido, pero es producto de un proceso de acompañamiento y de revisión. Si usted descubre que no, también es sano, pero digamos que la deserción académica no se daría plena, sino se daría es una transición académica. Es decir, yo salgo de un lado para pasar al otro porque redescubro que mi vocación es otra. Exacto. Entonces, no se vería ya como una deserción, sino una transición académica en busca de su desarrollo de proyecto de vida.
0: ¿Vale? Y está muy bien, ¿no?
1: Y está bien, porque claro, todos estamos constantemente evaluándonos.
0: Encontrándonos, exacto, descubriéndonos.
1: Ahora, que me digan eso en décimo semestre, pues ya está como complicado, ¿no? Sí. Pero que ya me lo diga primero, exacto.
0: Ya terminé eso y pues empieza otra, no hay ningún problema. Sí,
1: claro. Ahora, estamos enfrentándonos a otra realidad muy dura, y es que nos gusta dejar las cosas tiradas.
0: A medias.
1: No nos gusta terminar procesos. Y esa es una alerta que le hago a los chicos.
0: Eso ha podido evidenciar en los talleres.
1: Y eso nos pasa en todos los aspectos. No nos gusta terminar porque nos cuesta el proceso de terminar. Entonces, para mí es más fácil quedarme en la mitad y decir que no fui capaz o que el profesor no me tuvo. O sea, me es más fácil echarle la culpa al otro o a las otras cosas y no reconocer que soy yo el que me quedo en la mitad del camino. Y eso nos va a pasar en la vida familiar, en la vida amorosa. Entonces, usted no va a ser capaz de cargar un matrimonio, porque a los 10 años de casado se va a cansar. No va a ser capaz de criar a sus hijos, porque cuando tengan 15 años y usted sienta que ya la carga sube, entonces usted los va a dejar abandonados.
0: Y ahí sí ya no se puede cansar, ¿no? Porque ¿cómo deja usted de ser papá?
2: No, y hay otra forma. Mire, le voy a contar una anécdota de un estudiante justamente aquí de la Universidad Francisco de Paula Santander. Él estaba estudiando ingeniería de sistemas, pero él quería tener un ingreso y dejó la carrera. Yo no voy a terminar la carrera, y se puso a trabajar. A los 3 años, ¿qué hizo? Volvió nuevamente a terminar su carrera porque él quería ganar más. Entonces, tocó terminar su carrera para poder valorar un poco más su ingreso.
0: Claro.
2: Entonces, esa es otra forma también de que los estudiantes dejan que por recibir unos pesos, pero no piensan que si terminan una carrera va a ser mejor el ingreso que puede obtener en un futuro.
1: Bueno, una experiencia personal, personal, no profesional, es que pues básicamente me construí trabajando y estudiando, ¿sí? Eso obviamente el proceso es muy alto, el precio que se paga es muy alto en temas de responsabilidades, pero también forja carácter y criterio.
2: Sí, ¿sí? Claro.
1: No digo nada de los que han podido estudiar, al contrario. Dichosos ellos, los que solo se dedican a estudiar y sus papás o sus acudientes tienen las posibilidades para apoyarlos e impulsarlos sin que tengan que estar pues dividiendo su tiempo en ese espacio. Pero los que tomamos la decisión de trabajar y estudiar al mismo tiempo, pues forjamos un carácter importante, sobre todo que nos exige al 100, ¿sí? Y esto es algo que todos tenemos que aprender. La vida es una exigencia, sí, es un reto. Y si usted lo va a estar dejando tirado a medias, porque sencillamente usted es un niño caprichoso, consentido, que está acostumbrado a que mamá y papá vengan y le resuelvan la vida, pues ciertamente va a haber un momento en el que no van a estar. ¿Y usted qué aprendió? ¿Cómo va a resolver de ahora en adelante su vida? Entonces, todos esos procesos los vivimos en la universidad. Aquí usted aprende a forjar carácter, porque usted es el que tiene que hablar con el profesor, porque usted es el que tiene que resolver. Aquí no va a venir su mamá, como en el colegio, a pelear porque le apuntaron en el observador del alumno que usted fue grosero. Aquí no. Y eso es importante también que usted como estudiante tenga en cuenta de que la transición se da en la universidad. Usted pasa de ser niño a adolescente y joven en la universidad. Y eso implica, usted no quería crecer. Cuando usted estaba pequeño, cuando su mamá lo regañaba, cuando a usted lo ponían a hacer actividades en la casa, ayude a barrer, ayude a trapear, ayude a eso, usted decía que quería crecer, que quería ser grande. ¿Para qué queremos crecer? Si está creciendo y la vida le está quedando grande.
2: Sí, señor.
1: Entonces, hombre, vayamos creciendo en proporcionalidad a nuestro proceso. Es decir, volvemos al inicio, disfrutemos el proceso. Hoy en día, parte de los chicos que ya están en primer semestre sueñan con que su primer trabajo sea ser gerente del éxito.
0: Ah, bueno.
1: Dios mío, pero si todos empezamos como cajeros y hay que hacer vida y hay que crecer en una
0: Y hay
1: empresa
0: que hacer
1: y hay que
0: experiencia.
1: hacer experiencia, pero entonces no nos gusta el proceso, vuelvo e insisto. Nos cuesta aceptar que para graduarnos hay un inicio y un fin de 5 años promedio, porque otros llevan más.
2: Claro, medicina 7 años.
1: Nos cuesta aceptar que uno ingresa a una empresa y al otro día usted la junta directiva no lo nombra gerente. Usted empieza a caminar y por allá cuando se acuerden de usted, dependiendo de su trabajo y de su buen desempeño, usted va a ser tenido en cuenta. Entonces, no es el fin. Tenemos que disfrutar el proceso.
2: Esa es otra carrera, justamente.
1: La vida.
2: La vida y no, y la vida laboral es otra
1: Exactamente.
2: carrera.
0: Claro que
2: Sí.
0: sí. Y son hombres llenos de experiencia. Yo todavía estoy forjándola.
1: Bueno, no, y por ahí pasamos.
0: ¿Por dónde o en por qué medios podemos enterarnos de los próximos talleres psicoeducativos? ¿A qué programas les corresponde y en qué fechas, por supuesto?
1: Claro que sí. El medio es la página de Bienestar Universitario. Por ahí se publican
0: En las redes
1: en las
0: sociales.
1: redes sociales, Instagram, Facebook, se publican pues la publicidad, valga la redundancia, indicando hora, lugar, ¿sí? Fecha, tema, por si le interesa y quiere de pronto participar. Y pues bueno, ahí pueden darse cuenta, como también pueden darse cuenta de lo que se ha desarrollado. Ahí se suben
0: Todos los.
1: fotos, memorias, bueno, lo que se pueda. Y eso nos debe motivar pues a asistir. Yo sé que para nosotros de pronto no, para la mayoría no es importante asistir a esto porque como no estamos atravesando de pronto situaciones, consideramos que eso no es importante. Pero yo les invito a que no dejemos que el agua nos llegue al cuello. Si usted siente desde ya situaciones, vaya a esos talleres. Usted ahí va a descubrir si de verdad necesita buscar ayuda individual por medio del acompañamiento psicológico en bienestar. Somos actualmente 3 psicólogos que estamos, quien les habla y 2 compañeras más, que yo me imagino que más de uno debe distinguir por ahí en el camino, ¿sí? Con cualquiera, todos tenemos las capacidades y las herramientas para acompañarlos, pero si ustedes dan el primer paso, porque algo que nosotros tenemos claro los psicólogos es que pues no podemos obligar a nadie si usted no tiene la iniciativa de iniciar el proceso.
0: Claro que sí. Bueno, muy importante esta información, Miguel. Estos fueron talleres psicoeducativos de la Oficina de Bienestar Universitario. ¿Cómo le pareció?
2: Excelente toda esa información precisamente que nos acaba de dar el profesional de la salud. Esto, y lo que acabo de decir es muy cierto, es lo mismo que sucede, pues no sé si valga la comparación con aquellas personas que tienen problemas graves hablando fuera de la universidad, con droga y eso, si ellos no están convencidos de que quieren
0: Ayuda para
2: ayuda
0: salir de eso.
2: para salir adelante, obligándolos, no se puede hacer nada.
0: Claro que sí. A
1: Así
0: nuestro
1: es.
0: profesional de la salud, muchísimas gracias por aceptar la invitación, por acudir y asistir a nuestra emisora de la Universidad Francisco de Paula Santander. Siempre es muy bienvenido acá. Esta también es su casa, su espacio de trabajo cuando quiera.
1: Gracias, muy amable. Un saludo para todos. Que tengan un exitoso día.
2: Feliz día para todos ustedes.

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1: Son las 9.
2: Las 9.
3: Y 29 minutos.
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1: Son las 10.
2: Las 10.
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0: Son las 10.
1: Las 10.
2: Y 32 minutos.
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1: Son las 10.
2: Las 10.
3: Y 57 minutos.
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0: esa, ¿no?
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1: Son las 11.
2: Las 11. Y 58 minutos.
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4: Es hora de honrar nuestra patria. Este es el himno de la República de Colombia, compuesto en 1887 por Rafael Núñez y música del compositor italiano Orestes Índice.

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4: Lunes 11 de mayo, mediodía en París, hora del informativo en Radio Francia Internacional. Con Mathieu de Gueldre en los controles, vamos con los titulares.
5: Juan Cascón.
4: Continúa el operativo para evacuar al resto de los viajeros del crucero afectado por un brote de antivirus. Este lunes saldrá un vuelo hacia Países Bajos y otro hacia Australia, mientras que el barco se dirigirá al puerto de Rotterdam para ser desinfectado. Entre los repatriados hay un positivo en Francia y otro en Estados Unidos. Donald Trump tacha la propuesta de Irán de totalmente inaceptable. Teherán habla de derechos legítimos de la nación y exige el fin de la guerra. Sin embargo, tras más de un mes de tregua, no parece haber avances en esa dirección. Y Colombia despliega la misión de 150 observadores electorales de la Unión Europea de cara a las elecciones presidenciales del próximo 31 de mayo. Velarán para que la campaña pueda rehacerse en las mejores condiciones en medio de una ola de violencia por parte de grupos armados. Estos son los titulares. Comienza el informativo en Radio Francia Internacional. Sobre el brote de antivirus en el crucero MV Ondius, que echó el ancla frente a las Islas Canarias, este lunes está previsto que concluya la repatriación de los viajeros tras una primera operación este domingo en la que se evacuaron más de 90 personas. En las últimas horas, Francia ha confirmado un positivo, una mujer ya repatriada que está en estado crítico, y Estados Unidos otro. Recordemos que esta es la única variante del virus que se transmite de roedores a humanos y que se contagia también entre personas con una tasa de mortalidad de aproximadamente el 40%. Para conocer los últimos detalles, tenemos en el estudio a Rafael Morán. Cuéntanos, Rafa, los últimos detalles.
6: Buenos días, Juan. La evacuación del crucero MV Ondius, que fondeó en Canarias con casos de antivirus, inició ayer con 94 personas evacuadas siguiendo un protocolo estricto. Se envió personal médico especializado en el manejo de riesgos de contagios con elementos de protección personal, por supuesto, como cubrebocas, y un traslado directo al aeropuerto para evitar cualquier contagio con la población de la isla de Tenerife. Un operativo complejo, ya que los pasajeros son de 23 nacionalidades distintas. Las últimas evacuaciones concluirán esta tarde de lunes con un vuelo hacia Australia, lo decías. La Organización Mundial de la Salud recuerda que este brote de antivirus no es comparable con el COVID, pero recomienda un seguimiento médico estrecho de los pasajeros. Hasta ahora, 3 de ellos fallecieron por el antivirus. 2 personas más dieron positivo desde su evacuación. Un ciudadano estadounidense y una francesa cuyo estado de salud se deterioró esta noche. Para los pasajeros que fueron repatriados de países como Francia, España, Estados Unidos, Reino Unido, impondrán una cuarentena estricta de 40 o 42 días. El seguimiento global de esta epidemia será fastidioso, concede un virólogo francés del Instituto Pasteur, debido al tiempo de incubación del antivirus, que puede alcanzar hasta 3 meses.
4: Muchas gracias, Rafa. Vamos ahora a otra de las grandes noticias de la jornada y de estos últimos meses, la guerra en Oriente Medio. Donald Trump dice que la propuesta de paz de Irán es totalmente inaceptable. Teherán habla de derechos legítimos y asegura que lo que pide es el fin de la guerra, el levantamiento del bloqueo estadounidense en el estrecho de Hormuz y la liberación de activos iraníes congelados en bancos extranjeros. Más de un mes después de ese acuerdo de alto el fuego, el 8 de abril, el conflicto no parece avanzar hacia un acuerdo. Jessica Brumek.
7: No hemos exigido ninguna concesión. Lo único que hemos exigido son los derechos legítimos de Irán. Así lo declaró el portavoz de la Cancillería iraní, Esmail Bakai, este lunes, defendiendo la respuesta que su país envió a los Estados Unidos a través de los mediadores pakistaníes este domingo. Respuesta que les valió un rechazo en mayúsculas por parte del presidente estadounidense Donald Trump desde su red social Truth Social. No me gusta, totalmente inaceptable, publicó el republicano. ¿Qué proponía Teherán? Que Washington se haga cargo de las reparaciones de guerra, la plena soberanía iraní sobre el estrecho de Hormuz y el fin de las sanciones y liberación de los activos iraníes embargados, según lo informó la televisión estatal iraní. Trump ha reiterado sus amenazas de reanudar los bombardeos a gran escala si Irán no acepta el acuerdo para reducir su programa nuclear y reabrir el estrecho de Hormuz, vía navegable clave para el flujo de petróleo, gas natural y fertilizantes.
4: Gracias, Jessica. Agregar además que Irán amenaza con responder contra cualquier despliegue francés o británico en Hormuz después de que ambos países anunciaran el envío de una misión para restablecer el tráfico marítimo en el estrecho. Esto cuando el portaaviones francés Charles de Gaulle tiene previsto llegar al Golfo este lunes. La jefa de la diplomacia europea, Kaya Kallas, se muestra reacia a la propuesta del presidente ruso, Vladimir Putin, de que sea el ex canciller alemán, Gerhard Schröder, quien ejerza de mediador en la guerra de Ucrania. Kallas señala que el ex canciller se ha mostrado próximo al Kremlin, aún después de dejar de ser el ministro de Exteriores. Corresponsal en Bruselas, Ana Lázaro.
8: Europa considera que el ex canciller alemán Gerhard Schröder estaría lejos de ser un negociador imparcial. La jefa de la diplomacia europea, Kaya Kallas, ha declarado esta mañana que no le parece una idea sensata. En su opinión, si el presidente ruso ha mencionado su nombre es porque sabe que estaría sentado a ambos lados de la mesa de negociación. En Bruselas, la propuesta de Vladimir Putin resta incluso credibilidad a su afirmación de que el conflicto en Ucrania estaría llegando a su fin. Las dudas sobre Schröder derivan del papel que jugó en varias empresas energéticas rusas. No solo fue uno de los defensores del gasoducto Nord Stream 2, que habría hecho a Alemania y también a Europa extremadamente dependientes de la energía rusa. También fue nombrado consejero de administración de la petrolera rusa Rosneft. La jefa de la diplomacia europea también ha lamentado hoy el cinismo del presidente ruso, afirmando que pidió una tregua para poder celebrar un desfile militar en Moscú mientras seguía atacando Ucrania. Ana Lázaro desde Bruselas para Radio Francia Internacional.
4: Seguimos hablando de Ucrania, donde la presión militar rusa se estrecha alrededor de las ciudades de Kramatorsk y Sloviansk. Tras la caída de Pokrovsk en enero pasado, las fuerzas ucranianas se preparan para defender el último gran bastión estratégico del Donbass, una zona urbana donde todavía viven unos 100.000 civiles, hoy expuestos a los drones kamikaze y a la intensificación de los bombardeos. La vida cotidiana allí se ha vuelto insoportable y empuja a estos habitantes hacia un exilio incierto. La primera etapa de esas evacuaciones es el centro de acogida de Lozova, un gimnasio situado a unos 90 kilómetros del frente a donde viajó nuestro corresponsal Lucas Lazo.
9: Los minibuses llegan uno tras otro, a bordo familias y también muchas personas mayores bajan con los brazos cargados de bolsas donde han metido a toda prisa lo indispensable para sobrevivir unos días. Los recibe Alisa, responsable del centro humanitario.
10: Desde hace un mes llegan unas 250 personas cada día. Sí, es mucho. Es por la intensificación de los bombardeos. La línea del frente se acerca, así que la gente evacúa las zonas peligrosas y se desplaza hacia regiones más seguras.
9: En el primer piso, Dimitri, de 21 años, acomoda una cama plegable para pasar la noche. Siguió a su familia y por segunda vez dejó atrás a sus amigos y sus sueños de hacer música.
11: Sí, es triste, porque en 2022, la primera vez, todo el mundo todavía esperaba que la paz volviera rápido, pero lamentablemente no fue así. Ahora da angustia porque no sabemos realmente a dónde vamos. pero para mi abuela es peor. Ella vivió toda su vida en Kramatorsk. Para ella, emocionalmente, es mucho más duro.
9: Valeria, la abuela, se negaba a irse. Dice que se había acostumbrado al estruendo diario de las explosiones.
10: Honestamente, fueron ellos quienes decidieron y me trajeron con ellos, ¿entiende? Cerca de su casa caían bombas, muy cerca, justo al lado, en el patio, y tuvieron miedo. También tuvieron miedo de dejarme sola, así que tuve que irme, pero yo no quería.
9: Pese a las circunstancias y pese a haber dejado su casa contra su voluntad, Valeria sonríe ampliamente. Vamos a volver y vamos a brindar por la victoria, quiere creer la abuela. Lucas Lasso, Lozová, RFI.
4: Pasamos ahora a la actualidad en América Latina. En Colombia se despliega estos días la misión de 150 observadores electorales de la Unión Europea de cara a las elecciones presidenciales del próximo 31 de mayo. Velarán para que la campaña pueda hacerse en las mejores condiciones en medio de una ola de violencia por parte de grupos armados que tratan de influir en el proceso electoral. Es un informe de Raquel Villaécija.
12: En las últimas semanas, los grupos armados colombianos han desatado una campaña de terror con ataques en los que han muerto una veintena de personas, entre ellas civiles, líderes locales o periodistas, según denuncia la misión de observadores electorales de la Unión Europea en Colombia. Esta extorsión es una forma de ejercer el control territorial de cara a las elecciones, sobre todo en las zonas rurales y poco pobladas del país, como explica José Antonio Gabriel, jefe adjunto de la misión.
13: Por desgracia, la violencia está presente en las elecciones colombianas desde hace décadas. No es un fenómeno de este proceso, ni del anterior, ni del anterior. En ese sentido, es indudable que tiene un impacto. Tiene un impacto porque en algunas zonas del país una multiplicidad de grupos armados, muchos de distinto origen, de distinta genealogía, y que básicamente hoy están centrados en la explotación de tráficos ilegales, la droga, la extorsión, la minería ilegal del oro, muy importante, pues ejercen control territorial en mayor o en menor medida en territorios poco poblados, rurales del país. En ese sentido, naturalmente, eso impacta en las elecciones.
12: No solo tratan de influir en la libertad de voto de la población, sino que se impide a los candidatos hacer campaña libremente en las zonas más aisladas.
13: Más que hacia la presión sobre en qué medida ejercer el voto, sobre realmente ser un poco los dueños de que aquí se vota, aquí se puede hacer campaña, aquí no se puede hacer campaña, es decir, alguna manera de escenificar el control social. Pero también es cierto que ha denunciado por actores políticos en todos los ámbitos del espectro político, es decir, de la derecha a la izquierda, pues que en algunos lugares no han tenido acceso a las comunidades para poder hacer campaña electoral libremente. Por desgracia, eso es algo que se lleva, que lleva pasando en Colombia desde hace muchísimo tiempo.
12: La violencia impacta en todos los ámbitos, sobre todo en las zonas donde están presentes estos grupos, que ahora utilizan drones comerciales cargados de explosivos y operados a control remoto.
13: Que es un problema que desborda lo electoral. Es un problema basado, pues, evidentemente, en unas economías ilegales enormes y en unas, digamos, permanencias de actores armados que han ido transformando su identidad y su sentido con el paso del tiempo y que ahora, pues, simplemente son grupos dedicados a los tráficos ilícitos.
12: El presidente Gustavo Petro intentó sin éxito negociar con los guerrilleros disidentes de las FARC que han fortalecido sus filas en los últimos años. Iván Cepeda, su discípulo, parte como favorito en las encuestas.
4: Gracias, Raquel, por este informe. Y terminamos en Venezuela, donde muere otro preso político. Según la ONG Foro Penal, se trata del exconcejal José Manuel García Sabino, recluido desde el mes de febrero en el calabozo de la Policía Municipal de Anaco, en el estado de Anzoátegui. Este caso eleva a 20 las muertes de presos políticos en el país desde 2014. Y enseguida, después del informativo, hablaremos además de otro fallecimiento en este contexto, el de Víctor Quero Navas, que las autoridades venezolanas anunciaron la semana pasada, 9 meses después de que ocurriera. Como les decimos, con esta noticia ya terminamos el informativo en Radio Francia Internacional. Recuerden que pueden leer más noticias en nuestra página web rfimundo.com y seguirnos en nuestras redes sociales. Muchas gracias por acompañarnos.
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4: Como les avanzábamos en el informativo, en Venezuela, la ONG Foro Penal pide que se determine la responsabilidad en la muerte de Víctor Hugo Quero Navas, un preso político que fue detenido hace más de un año, que murió en julio pasado, pero cuyo fallecimiento no ha sido reconocido por las autoridades hasta la semana pasada. Es la primera vez que las autoridades reconocen la muerte de un preso político reportado como desaparecido. Un informe de Raquel Villaécija.
12: Víctor Hugo Quero fue detenido en diciembre de 2024, acusado de actos de terrorismo, como decenas de presos políticos en Venezuela. Su madre, Carmen Navas, de 80 años, denunció su desaparición forzada y no ha dejado de buscarlo desde entonces, como denuncia Estefanía Migliorini, abogada de la ONG Foro Penal, que la ha acompañado en este proceso.
14: Ella tenía más de un año buscando a su hijo, y no es que la señora Carmen empezó a buscar a Víctor Hugo Quero al transcurrir este año, en lo que va de año, ¿no? Ella ya tenía desde el año pasado buscando a su hijo. Ella siempre tenía la esperanza de poder volver a ver a su hijo, ¿no? Ella decía que estaba, era muy preocupada porque su hijo estaba muy enfermo. Tenía una condición, problemas en el colon, algo así. Darle la debida atención médica, que recorrió muchos centros policiales y penitenciarios de acá de Venezuela, sobre todo de Caracas, fue en varias oportunidades para el Ministerio de Asuntos Penitenciarios, donde allí tampoco les dieron respuesta acerca del paradero de Víctor Hugo Quero Navas.
12: Es ahora cuando las autoridades han reconocido su muerte, meses después de su desaparición y fallecimiento. La exhumación fue ordenada por la Fiscalía. El Ministerio Penitenciario admitió que Víctor Hugo Quero murió debido a una insuficiencia respiratoria cuando fue trasladado al hospital.
14: Nosotros tampoco podemos entender el por qué se tardaron tanto en darle respuesta a esa señora, una señora de 82 años, que estaba agotada.
12: Esta es la primera vez que las autoridades reconocen la muerte de un preso político reportado como desaparecido. Activistas han denunciado que en Venezuela hay unas 200 personas en desaparición forzada.
14: El fiscal general realizó ayer mismo un comunicado donde asignaba a la Fiscalía 80 Nacional con competencia en derechos humanos la investigación del caso de Víctor Hugo Quero Navas, y también se ordenó la exhumación de los restos para verificar que efectivamente sea Víctor Hugo Quero Navas la persona que está allí. Va a iniciar una investigación y sería muy conducente también que dentro de la investigación, para que se haga justicia y se determinen las responsabilidades de lo sucedido con Víctor Hugo.
12: Desde 2014 han muerto 19 presos políticos bajo custodia del Estado y 454 personas han sido detenidas por motivos políticos, según la ONG Foro Penal.
4: Y ahora les dejamos con toda la actualidad deportiva con Manu Terradillos.
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17: Un saludo, amigos. Tiempo para el deporte en Radio Francia Internacional. Tiempo para el Deportivo este lunes 11 de mayo, en el que venimos con un programa muy futbolero. El Barcelona ganó su segunda liga consecutiva y lo hizo a lo grande. Los azulgranas se aseguraron el título tras vencer al eterno rival, el Real Madrid, en el Clásico. Además, ya quedó configurada la final de la Liga de Campeones, PSG-Arsenal. Analizaremos las semifinales y el estado del fútbol latinoamericano y europeo con el ex internacional uruguayo Jorge Polilla da Silva, junto con el español Juan Carlos Pedraza, quien defendió por su parte la elástica de la Roja. Y en nuestra página polideportiva, especial atención al ciclismo, porque el también uruguayo Tomás Silva hace historia liderando el Giro de Italia después de 3 etapas, de las que ganó una de ellas. Con Víctor Mathieu en el control de sonido, sin más dilación, comenzamos aquí el Deportivo de RFI. Así celebraban los aficionados culés el nuevo título liguero del Barcelona, el 29º de su historia, logrado además ante su gran rival. Los azulgranas se aseguraron el campeonato de manera matemática a falta de 3 fechas, después de vencer en el Clásico al Real Madrid 2-0. Rashford y Ferran Torres firmaron los tantos. Terminado el partido, el Camp Nou se convirtió en una fiesta y el capitán, el uruguayo Ronald Araujo, tomaba la palabra.
18: La verdad que estamos muy felices y orgullosos. Ha sido un año de mucho trabajo, mucho esfuerzo, con momentos buenos y también momentos malos, pero este equipo, con el carácter y la valentía, siempre salió adelante. Muchas gracias por el apoyo de todos, fueron muy importantes. Esta liga también es de todos ustedes. Estamos seguros que vendrán grandes momentos. Sabemos lo que significa llevar este escudo y vamos a darlo todo para darle más alegrías. Porque vosotras, os merecéis, Itachi, Fisca Barça y Fisca Cataluña.
17: Tiempo ahora para la máxima competición continental europea. Sintonía de la Liga de Campeones en Radio Francia Internacional porque ya tenemos finalistas. El PSG jugará su segunda final de la Champions consecutiva y defenderá su título como vigente campeón ante el Arsenal el próximo 30 de mayo en Budapest. El Paris Saint-Germain de Luis Enrique logró el pase tras eliminar al Bayern en semifinales en un doble duelo intensísimo. Ambos empataron a un tanto en la vuelta en Múnich después de que el cuadro parisino se impusiese en la ida 5-4 en un partido espectacular. El defensa ecuatoriano del PSG, William Pacho, fue elegido mejor jugador del choque de vuelta.
19: Muy contento por el equipo, por el esfuerzo que hemos hecho hoy. Yo creo que esto demuestra lo grande que somos, las grandes cosas que estamos haciendo y nada, con mucha humildad, con mucho trabajo, yo creo que hemos sacado este partido adelante. Significa mucho trabajo, mucho esfuerzo, la verdad que he venido haciendo las cosas bien. En general el equipo hemos estado muy bien, tenemos un gran equipo, una gran pasión, una gran hambre de querer ganar y nada, ahora a descansar que se vienen partidos para la Liga y la Champions luego.
17: El rival del PSG será el Arsenal inglés, que en la penúltima rueda se deshizo del Atlético de Madrid. El cruce llegó igualado al partido de vuelta en Londres después de que ambos empatasen a uno en Madrid. En la capital inglesa, un solitario gol de Saka dio el triunfo y el pase a los Gunners. El Atlético cierra una temporada sin títulos, pese a acariciarlos, ya sin opciones de liga y tras perder la final de la Copa en España y estas semifinales de la Champions. No obstante, así se sentía su director técnico, el Cholo Simeone, tras la eliminación.
20: ¿Vos me preguntás? ¿Qué siento? Y siento tranquilidad, siento paz, siento que el equipo dio absolutamente todo lo que tiene. Y llegamos a un lugar donde nadie imaginaba. Y llegamos a un lugar a competir con un equipo que tiene un poderío increíble, que es la realidad. Y nosotros con nuestras armas competimos muy bien. Aceptar el lugar que tenemos y para agradecimiento para nuestra gente, agradecimiento para nuestros jugadores. Porque la verdad que me siento orgulloso de estar en el lugar donde estoy.
17: Aprovechando estas semifinales de la Champions, a las que ha llegado el Atlético de Madrid, hemos decidido hablar un poco de fútbol con dos exjugadores del club, uno a cada lado del Atlántico. Ya nos escucha Jorge Polilla da Silva, el delantero uruguayo que vistió la camiseta rojiblanca de los 80. ¿Cómo está? Gracias por acompañarnos, Jorge.
21: Hola, buenas tardes. No, gracias a ustedes por la llamada.
17: Y más cerca de Madrid está otro internacional, que le conoce bien, en este caso español, y que también defendió los mismos colores que ahora el Cholo, Juan Carlos Pedraza. Un saludo.
22: Buenas tardes.
17: Gracias a los dos por acompañarnos. Ya lo decíamos, ya tenemos final PSG-Arsenal. Imagino que ha sido duro ver caer al Atlético, pero ¿qué os sugiere este choque, esta final? Son los dos mejores equipos de Europa. Empezamos, si quieres, por usted, Jorge.
21: Bueno, yo creo que PSG demostró que es un gran equipo, desde lo colectivo, de lo individual, tiene grandes jugadores. Está en un momento dulce, digamos, porque, bueno, todo le sale bien. Ayer arranca en un partido que salía ya con un gol de ventaja y nada, a los dos minutos consigue ampliar esa diferencia, pero después hizo un partido muy inteligente, muy ordenado, le cerró los espacios al Bayern, que también es otro gran equipo, y yo creo que merecidamente llega a la final, ¿no? También es una pena que el Bayern no lo pudiera conseguir, porque había demostrado también ser un gran equipo, pero como decía Juan Carlos, digo, son detalles, y vos en una eliminatoria que tenés que remontar un resultado, a los dos minutos que te conviertan ya se hace mucho más cuesta arriba, ¿no? Entonces creo que hoy, por lo que hemos visto, parecería que el PSG es el gran favorito, pero Arsenal ha demostrado que es un equipo muy duro, ¿no? Muy duro, que tiene argumentos para hacer daño, que maneja muy bien las pelotas paradas y que, bueno, que cualquier resultado se puede dar.
17: Juan Carlos, ¿a ti te gusta este super PSG de Luis Enrique?
23: Tiene un buenísimo equipo. Luis Enrique lo tiene muy bien apañadito todo. Yo creo que juegan lo que él quiere. También es verdad que el Bayern, yo creo que para mí fue algo más superior, sabiendo que el PSG tiene un grandísimo equipo y jugándosela, ¿no?, a que le metieran más goles. Una vez que le meten el primer gol, pues te la tienes que jugar.
17: Tras caer eliminado, dijo el Cholo Simeone que él estaba en paz con lo logrado. ¿Pensáis que el Atlético llegó hasta donde podía llegar? Y esta temporada incluso, que han llegado a una final de Copa, aunque se han quedado sin título. ¿Pensáis que el Atlético llegó hasta donde podía llegar? ¿Que se les puede exigir algo más?
21: No, yo creo que hay que destacar lo que hizo el Atlético, ¿no? Digo, creo que fue una temporada muy buena, que compitió hasta las últimas instancias en una Champions que no era fácil, que le tocó enfrentar rivales muy, muy duros y bueno, después, como dijo Juan Carlos, son detalles y lamentablemente no le alcanzó para poder haber llegado a la final, ¿no? Pero a mí me parece que el año del Atleti fue muy bueno, compitiendo entre los mejores siempre. Y que bueno, que hay que valorar lo que hizo este plantel.
17: Hemos visto partidos de gran nivel en esta Champions, por cambiar un poco de tercio, ¿no? También vemos que las ligas europeas acumulan a grandes estrellas enseguida. Y por ejemplo, yo me acuerdo de Estevao, de Mastantuono. Polilla, tú que tienes experiencia en ambos continentes, en Latinoamérica y en Europa, ¿la diferencia entre los campeonatos de Europa y de Latinoamérica es solo económica? Es decir, ¿porque se pueden pescar jugadores antes o hay algo más?
21: Yo creo que hay una diferencia muy grande, ¿no? Digo, por algo los futbolistas más importantes en la actualidad están jugando la mayoría en Europa. Lo que tiene Sudamérica, que sí, que es una fuente permanente de resurgir, de sacar talentos, y esos chicos se terminan yendo muy joven y eso devalúa lógicamente lo que son las ligas acá en Sudamérica, ¿no? Pero si miramos en todo lo que fue, por ejemplo, la Champions, o lo que todos son las ligas más importantes de Europa, está repleta de jugadores sudamericanos y muchísimos muy jóvenes, ¿no? Entonces eso hace que sí, que haya una diferencia económica, lógicamente que la hay, pero también después pasa por lo futbolístico, porque los mejores jugadores de cada país, de Brasil, de Argentina, mismo de Uruguay, están todos jugando en Europa, ¿no? Y eso hace que el torneo de este continente se devalúe mucho. Pero bueno, todos quieren estar en lo mejor, y hoy lo mejor es Europa, lógicamente.
23: Okay, estoy totalmente de acuerdo con lo que ha dicho Jorge.
17: Viene ahora la gran cita futbolística, que es la Copa del Mundo, el Mundial, con el que se habla mucho de muchas cosas que no tienen que ver con el fútbol, que si los precios de las entradas, que si las estancias, los desplazamientos. ¿Cómo veis esta Copa del Mundo y quién pensáis que son los grandes favoritos?
21: Bueno, la verdad que lógicamente que siempre cuando se aproxima el Mundial hay una gran expectativa, ¿no? Este va a ser un Mundial, digamos, un poco especial, porque por primera vez van a disputar los 48 equipos, se va a jugar en tres países diferentes, van a hacer desplazamientos muy largos. Yo creo que hay un poco ahí de expectativa a ver cómo sale todo esto, ¿no? Pero después nosotros lo que nos gusta es el ver el fútbol, siempre esperando ver aquellos grandes equipos, ver cómo se va desarrollando el Mundial. Hoy quizás los favoritos, por lo que vienen haciendo, por los jugadores que tienen, para mí puede ser Francia, España, los dos grandes candidatos. No veo hoy en la actualidad ningún equipo en Sudamérica que me parece que pueda estar ahí, pero lógicamente que hay equipos de mucha tradición, de mucho prestigio, que en la medida que van transcurriendo un Mundial se van fortaleciendo y se hacen rivales muy duros. No veo a Brasil hoy como gran candidato. Argentina creo que ha bajado mucho de lo que fue en el último Mundial, pero bueno, tiene jugadores de mucha jerarquía, y después que el Mundial empieza a rodar hay que ver cómo están, ¿no? Pero bueno, yo como siempre digo, cada vez que se aproxima un Mundial estamos todos ahí expectantes para poder ver esa fiesta, que es la fiesta más grande del fútbol.
23: Y la verdad es que no te puedes fiar de nadie. Esto es como dice que hasta que no el árbitro no pita al final no termina el partido, ¿no? Pues esto es lo mismo que dice Poli. Argentina los conoce mejor, ¿no? Es el actual campeón, y entonces pues lógicamente. Y bueno, los equipos sudamericanos, Brasil, son equipos importantes. Hay que tratarlos con muchísimo respeto. Aquí en Europa y en otros sitios más estos, pues bueno, pues yo qué te voy a decir. Yo me siento muy español y yo pienso que España está súper capacitada para poder ganar el Mundial, porque tiene jugadores de mucho talento y yo creo que Luis de la Fuente está haciendo un bloque importante en la Federación Española, en la Selección Española.
17: Pues agradeceros a los dos, Jorge Polilla da Silva, Juan Carlos Pedraza, dos internacionales que han pasado por esta sintonía de Radio Francia Internacional del Deportivo. Gracias por habernos acompañado. Tiempo ahora para la información polideportiva, empezando por ciclismo. El francés Paul Magnier logró este domingo su segunda victoria de etapa en tres días del Giro de Italia tras imponerse al sprint. No obstante, en un hito histórico, el uruguayo Guillermo Tomás Silva mantiene su maglia rosa de líder que se enfundó tras lograr el triunfo parcial en la segunda etapa. Así se mostraba tras ganar el sábado.
0: Sí, muy contento. La verdad que una victoria un poco inesperada en la segunda etapa de mi primer Giro de Italia. Y súper contento, no hay palabras. Sabíamos en la condición que estábamos, pero siempre sabemos que es muy difícil ganar en un Grand Tour. Y la verdad que se dé ahora en los primeros días da mucha tranquilidad. Creo que lo máximo para mí, a lo máximo que podía aspirar para mi país. Están todos muy contentos por ser el primer uruguayo en una participación y poder regalarle una victoria, creo que es lo máximo.
17: Y en MotoGP, el español Jorge Martín venció en el Gran Premio de Francia, consiguiendo su primer triunfo desde septiembre de 2024. Marco Bezzecchi sigue liderando el Mundial. Hasta aquí esta edición del Deportivo de Radio Francia Internacional. Gracias por acompañarnos.

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1: Son las 12.
2: Las 12. Y 59 minutos.
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0: Es la una.
1: La una.
2: Y 24 minutos.
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1: Son las dos.
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0: Son las 2.
1: Las 2. Y 26 minutos.
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1: Son las 2.
2: Y 58 minutos.
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0: Son las 3.
1: Y 34 minutos.
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1: Son las 3.
2: Y 58 minutos.
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0: 4:06 de la tarde. Muy, muy buenas tardes para todos los oyentes de UFPS Radio. Les saluda en esta tarde de hoy lunes 11 de mayo. Esta servidora Linda Cárdenas, quien los estará acompañando durante esta semanita, cada hora, las 4 de la tarde se programa, usted se programa con nosotros, nos escucha a través de www.ufpsradio o también a través de el dial 95.2 FM. Allí nos podrá escuchar de lunes a viernes este ratico para parcharnos en el break con la hora libre. Buena música y buena programación tenemos en este espacio radial. Hoy es lunes de deportes, lunes de bienestar y por supuesto este fin de semana tuvo mucho, dio mucho de qué hablar y traemos para ustedes pues estas noticias deportivas que han hecho eco en las redes sociales, que muy seguramente usted también habrá visto, que habrá escuchado análisis deportivo. Traemos aquí también en esta tarde, me acompaña Lina Marcela Silva. Quiero saludar aquí a mi compañera, la mesa de trabajo. Muy buenas tardes, Lina, ¿qué tal ese fin de semana?
1: Hola, linda, linda, casi me hice la cédula, ¿no? Sí, fue madre, esa presentación. Bueno, yo muy bien este lunes. Todavía con un poquito de calor porque afuera el clima está todavía pegando fuerte y como hemos visto no es solo aquí en Cúcuta, en varias partes de Colombia el clima está así, mejor dicho, de Dios mío, ¿dónde nos metemos? Apaguen el sol, lo que sea, pero...
0: Ah. Ay, sí, sí, es cierto, está haciendo muchísimo calor, muchísimo calor. Yo esa mañana me levanté y fuertísimo el clima.
1: Uno se baña y sale de ese baño y ya está sudando otra vez y dice, Dios mío, ¿hasta cuándo este calor?
0: Ay, no, toca tener mucha paciencia. Yo sé que los oyentes están igualitos, que mejor dicho, si tienen la oportunidad de parar en un centro comercial y
1: a comer, así sea solo aire. Así sea solo aire, a sentir un fresquito un ratico, unos 5 minuticos. Ah, jue madre.
0: Totalmente. Lina, tenemos muchas noticias deportivas este fin de semana, pasaron muchas cosas. Vamos a empezar por las noticias locales. Le cuento yo que el Cúcuta Deportivo pues ya fue eliminado de la liga del fútbol profesional colombiano, de la liga como tal, Liga Betplay, pero ahora está debutando por una Copa Colombia, que pues es como una copa que da la posibilidad de ir a un juego al juego sudamericano, que da como ese cupo, ese pase directo para poder participar en ese torneo internacional. Pues esta copa, es decir, se juega entre los equipos de la A y los equipos de la B. En esta oportunidad, el fin de semana, el Cúcuta Deportivo jugó con un equipo de la B que es Orso Marzo, ¿sí? Pero pues los hinchas no están muy contentos porque ante un equipo de la B empató.
1: ¿Cómo es esto? Mi madre. Ay, bueno. Sí decepciona un poquito, sobre todo porque cuando dices usted está en la A, tiene que ser porque, claro, mejor dicho.
0: Exactamente. Pues yo le cuento a usted y a todos los oyentes que el estreno también sirvió para que Richard Páez empiece a evaluar las variantes y le diera pues espacio a varios juveniles. Está como mirando a ver a quién coloco, probando. Probando a ver con qué jugadores puede contar y con quiénes no. Ya también pues esta mañana yo le comentaba a Ricardo, tuve la oportunidad de hablar con Ricardo sobre este mismo tema y llegamos a la conclusión de que es necesario que ya nos vayan comunicando a los hinchas, que vayan haciendo público qué jugadores van a continuar y qué jugadores se van a ir y por supuesto qué caras nuevas van a llegar al equipo, porque es necesario empezar también a renovar la plantilla teniendo en cuenta que este semestre no dio ningún resultado.
1: Claro, tienen que empezar a ver qué es lo que sí sirve, qué es lo que funciona, la organización del equipo y darle esa seguridad a la hinchada de, bueno, no pudimos en el primero, listo, pasado, pisado, pero ya en este segundo tenemos que, mejor dicho, sacar adelante todo.
0: Esa es la obligación. Sí,
1: ya si no este primer semestre no se pudo, bueno chicos, en el segundo, delen.
0: Totalmente, porque ya el promedio no da, o sea, el promedio está bajitico y si el Cúcuta sigue en esa parte del descenso, pues lógicamente ya no va a continuar en la primera categoría, sí, eso
1: exacto,
0: es obvio.
1: Y tanto que se luchó, tanto que la hinchada lo pedía y estar en estos momentos ahí y ver cómo existe otra vez la posibilidad de que salga, es como, no puede pasar. No puede pasar y una hincha como Linda no lo soportaría.
0: No, por supuesto que no. Sería catastrófico para mí.
1: Catastrófico, uy, no.
0: No, sí, ya que me lo hizo recordar, me acabo de revivir un trauma, Lina.
1: Un
0: Y es
1: trauma como
0: que,
1: hincha.
0: ajá, porque claro, el Cúcuta ha tenido varios descensos y pues
1: Sí.
0: obviamente yo cuando
1: Los ha
0: fue,
1: vivido todos.
0: los he vivido casi que todos, se puede decir. Pero cuando estaba peladita, cuando estaba como que tenía como unos 12, 13 años, yo no sé, o menos, no recuerdo. Pero yo recuerdo que una vez yo me encerré en el baño y lloré, Lina. Y lloré
1: Le
0: porque el
1: lloró
0: Cúcuta
1: al
0: había
1: Cúcuta
0: descendido,
1: y
0: sí.
1: lloró con 12 años, no va a poder llorar ahora con
0: Oiga, no,
1: 26.
0: yo no
1: No, no, no,
0: podría
1: no.
0: soportar una cosa como estas. Bueno, y el
1: El
0: Cúcuta que.
1: corazoncito no aguanta.
0: No, ese corazón es rojinegro, mi estimada y
1: No aguanta, no
0: apreciada.
1: aguanta. No, y vea que inclusive, por lo menos yo, sí soy del Cúcuta, pero no soy una persona fanática del fútbol. Pero aún así, cuando el Cúcuta ascendió, uno siente una emoción, mejor dicho, que uno dice,
0: Sí.
1: ah, güey madre, qué chévere. Y pues si sale otra vez, es como, no, Dios mío,
0: No,
1: ¿por qué?
0: imagínese todo lo
1: Aún
0: que
1: así,
0: todo lo
1: sin
0: que
1: ser
0: costó usted salió
1: hincha,
0: el último
1: hincha,
0: partido, el
1: hincha.
0: partido
1: Exacto.
0: del año pasado, la final. ¿Se lo vio?
1: Ya, sí,
0: Y
1: sí me
0: eso
1: lo
0: fue
1: vi. Lo
0: sufrísimo, por
1: sufrí y
0: Dios.
1: lo sufrí y viví la emoción de los penales, o sea, todo, todo, todo, todo, todo, todo. Y eso, repito, yo no soy fanática del fútbol, pero
0: Y
1: ese
0: lo
1: día,
0: vivió.
1: por cosas de la vida, también lo puse y, mejor dicho,
0: No, pues sí, nosotros
1: fue
0: lo
1: hacer
0: vimos. Los que sí
1: fuerza.
0: somos fanáticos casi nos morimos, nos daba un infarto allá en el estadio.
1: Exactamente, o sea, si usted que es hincha así que a los 12 años lloraba por su equipo, ahora imagínese uno que no lo ve, pero aún así lo sufre porque es el Cúcuta, es el equipo de su ciudad.
0: Totalmente, Lina. Recuperar la categoría fue algo completamente difícil, fue una tortura
1: Luchado realmente, como
0: muy
1: para que se
0: luchado.
1: pierda esa lucha.
0: Eso mismo pienso yo, para que se pierda lo que se logró, pues no. Esperemos que el empresario que es el encargado, José Augusto Cadena, por favor, haga que el equipo continúe, mantenga la categoría y, ¿por qué no?, podamos lograr más cosas con el equipo, ¿sí? Hay que
1: Es lo que se
0: meterse la mano
1: espera
0: al
1: realmente.
0: bolsillo. Hay
1: Sí,
0: que
1: y es
0: meterse la mano al bolsillo, José
1: poner un
0: Augusto Cadena.
1: poquito de una parte, ¿no? Poner un
0: Sí.
1: pelincito más, un empujoncito.
0: Está cordialmente invitado a que el equipo salga campeón. Ah. Bueno,
1: Que
0: les
1: ayude.
0: cuento a los oyentes, Lina, que el sábado en la tarde, pues el Cúcuta igualó ante Orso Marzo en un partido que fue bastante parejo y que pudo haber ganado cualquiera de los dos equipos por lo mostrado en la cancha, en lo que fueron los 90 más los 5 minutos que dieron de reposición. El goleador Jonathan Agüero, quien no apareció durante todo el semestre, por fin logró
1: ¿Apareció?
0: ahí marcar, sí, marcó un 1-0, pero después llegó la igualdad para el onceno Motilón con los Vallecaucanos, que ahora tienen desde el año pasado como su nueva casa el puerto petrolero. O sea, ellos están jugando ahora en Valle del Cauca, ¿sí?
1: Okay.
0: Bueno, ahí pues estos equipos que son de la B tienden como a estar en de nómadas, ¿sí?
1: Sí,
0: Unos a veces,
1: empiezan de un lado a otro. Inclusive el
0: exacto.
1: Cúcuta creo que tuvo hasta el año pasado, no me acuerdo bien, pero que se escuchó, la verdad, le repito, yo no estoy muy entera de esas cosas, pero sí se escuchó que
0: Sí,
1: como
0: sí.
1: para Bogotá o Antioquia, no me acuerdo.
0: Ajá, que se iban a llevar el equipo. Eso
1: Exacto.
0: pasa también.
1: Eso
0: Son
1: pasa.
0: situaciones
1: Y
0: que
1: en
0: pasan
1: equipos
0: y
1: de la B suele ser más normal, por
0: totalmente, sí,
1: desgracia.
0: que están jugando en, por ejemplo, habían unos que estaban jugando en Santander, creo que era el Real
1: Sí.
0: Santander, luego pasó con uno de Valledupar, y son cosas que normalmente pasan en el fútbol, sobre todo en la B,
1: En la B.
0: pero pues oiga, con nosotros no puede pasar eso, porque este es
1: No,
0: el equipo ilustre,
1: no lo
0: insignia de la
1: podemos
0: ciudad.
1: permitir.
0: Total. Lina, estamos ahora también modo mundial. Y por ahí surgió una tendencia que bastante polémica que usted nos va a comentar en ese momento.
1: Bueno, linda, mire, yo soy una adicta a TikTok. Y en TikTok usted no
0: Ajá.
1: sabe la cantidad de videos que he visto de personas abriendo esos sobres del álbum de Panini. Usted también los tuvo que haber visto.
0: Ay, sí.
1: Bueno, es
0: Me
1: parejas o
0: antojaron.
1: grupos de amigos abriendo los álbum Panini, queriendo que salga un equipo o que salga un jugador. Pues le cuento que Panini, este es su último álbum de mundial.
0: No.
1: Porque resulta que se cambió por completo la empresa que hace esto. Este álbum, Panini lleva 60 años siendo la empresa que realiza estos álbums. Y pues resulta y pasa que dejará de hacerlo. A partir del siguiente mundial de 2031, será la empresa. Uy, pucha, se me perdió el nombre, linda, Dios mío. La empresa será Tops, que es una empresa que no, ellos no lo van a diseñar directamente el álbum. Fanatic Collectives asumirá el diseño y desarrollará toda la línea de los productos relacionados con la FIFA, no solo con el Mundial, sino en general todos esos productos, mientras que la fabricación sí la realiza Tops. Aunque muchos aficionados asocian que este cambio de los álbumes de Panini, el cambio pues estaba tomado ya desde bastante tiempo, eso no es de un día para otro, pero resulta que esta empresa de Fanatics ha crecido bastante sobre la industria deportiva a nivel global. Entonces por eso se tomó la decisión de que ahora Panini no los tenga, y pues repito, esa decisión no tuvo que haber sido de hace una semana. Tendrán ya su tiempito hablando, tuvieron, mejor dicho, yo creo que ni siquiera fue la única empresa que se postuló para eso. Entonces, este es el último álbum Panini que podremos disfrutar directamente de esa empresa, porque álbumes van a seguir habiendo. Linda, ¿no quieres tener el álbum?
0: Ay, a mí me encantaría, pero resulta, no sé si usted sigue como una influencer, ya que estamos hablando de temas digitales y tendencia. Había una influencer que creo que se llama Erika en Francia, no sé si usted vio el video
1: por
0: de
1: supuesto.
0: Ella.
1: No he visto el video, pero sí sé quién es.
0: De lo que le pasó con sus hijos. Ella dijo, ay, vamos a hacer una actividad recreativa con los niños, voy a comprar el álbum de
1: Panini.
0: Panini para llenarlo, no sé qué. Entonces llega y dice ella, no, tremenda encartada la que yo me metí, porque tengo que comprar las, ¿cómo es que se llama?
1: Las calcomanías, sí, las etiquetas.
0: Las calcomanías, sí, para llenar
1: las tarjeticas.
0: Ajá, y que los, como los paqueticos cuestan 500,000 pesos.
1: ¿Qué?
0: Entonces llega y dice ella, no, es que eso me sirve para una tanqueada de carro, dijo.
1: Uy, hijo de madre, porque es que no, es que sí, es un gasto, o sea, siento que es, si usted es realmente un fanático y usted por lo menos se sabe los nombres de los jugadores, a qué equipos esto juegan, en qué ligas, pues pucha, es muy chévere usted poder llenar eso. Y obviamente, si usted no tiene ese sentimiento futbolero de que yo sé de dónde juega este jugador de Canadá, en tal equipo de Inglaterra o en la Liga Española, pues no va a tener el mismo sentimiento. Entonces, pues de los que tienen la oportunidad de comprarlo, inclusive hay por ahí que el tiempo por la compra del periódico estaba dando los álbums. No sé si usted vio, Linda, también por ahí. El periódico El Tiempo les estaba dando. Pero pues una cosa es el álbum y otra cosa es comprar el montón de calcomanías, de estampillitas de esas para llenarlo. Ya, eso es otro tema. Una actividad muy chévere, por cierto. Pero pues sí, no. Es
0: toca
1: un
0: tener
1: gasto.
0: Un rubro económico.
1: Es un
0: amplio.
1: Gasto. Eso sí, como dicen por ahí, regalado hasta un puño. A mí me lo regalan con todo y estampitas y yo digo, qué belleza. Sí.
0: Pero tengo entendido que con eso hay como una dinámica bastante chévere, y es que usted puede reunirse con personas que también tengan el álbum e intercambiar estampitas.
1: Claro.
0: Eso me parece muy divertido.
1: Además de que son estampitas que de pronto a usted ya le salió una, y su amigo también le salió una que él ya tiene, pero usted esa no la tiene, entonces hacen el intercambio. Ese es un buen parche también, o sea, me parece muy chévere.
0: Ay, sí.
1: Pero repito, entre personas que son bastante futboleras.
0: Sí, eso es cierto. Y también he visto que hay dificultad de pronto para encontrar cierto jugador.
1: Sí.
0: Y eso me parece bastante...
1: Claro. Empezar esa búsqueda de me falta este jugador y te he comprado 1,000 sobres y ya tengo un montón repetidos y no me sale y no me sale. O que tal vez le salga a usted 2 veces ese jugador que tanto pensó que iba a sufrir encontrándolo.
0: Ajá. Y también hace ratico estaba viendo las historias de la gente y vi la historia de un chico que él se compró el álbum, pero dice que es muy difícil que salga Lionel Messi.
1: Vea que a mí me ha salido muchas reacciones, de sobre todo lo he visto con parejas, ¿no? Que dicen como que no, mi novia tiene la suerte, va a ver si le sale. Y le ha salido Cristiano Ronaldo.
0: Imagínese, que a mí me han dicho que los que son las superestrellas son los más difíciles de encontrar en las estampitas. O sea, que le salga, mejor dicho, ha ganado.
1: Y es muy chévere también ver la emoción en la cara de ellos cuando sale ese jugador, que ellos pensaban que iba a demorar muchísimo en encontrarlo y resulta que no, y mejor dicho, pegan el grito ahí entre calladitos, porque ¿cómo van a gritar por una estampita? No, pues griten por su estampita. Pues se la compraron.
0: Ay, sí, o sea, de pronto de las emociones, reaccionando a cuando me salió mi estampita de Lionel Messi.
1: Aparte hay estampitas que son como doradas o especiales, por así decirlo, y esas también cuando salen es como, ay,
0: yo creo que
1: me salió.
0: Yo creo que va a haber gente que también colecciona los álbumes.
1: Porque sí, tiene que haber mucha gente que lo hace, o sea, porque es que esto no es algo como quien dice, sale... una vez, mejor dicho, por un mundial y el siguiente no sale y el siguiente sí, no, eso es de todos los mundiales. Y así como hay gente que, no sé, por lo menos yo una vez vi uno que coleccionaba como pines de los mundiales y tenía un montón, entonces creo que eso es algo muy chévere también del fútbol y sobre todo de un mundial de fútbol que uno tiene que esperar 4 años para que vuelva a pasar, mejor dicho.
0: Hablemos también de tradiciones mundialistas. Ahora que hablamos del álbum, me puse yo a pensar como en esas tradiciones que hay. También hay un por acá, estaba viendo que el álbum cuesta 240 mil pesos
1: Uy.
0: colombianos. Y bueno, hay como varias formas de adquirirlo a través de la página web. Creo que también en Cúcuta debe haber sitios en donde lo estén vendiendo,
1: Sí.
0: algunos puntos de venta. Entonces, muy interesante esta dinámica. Ahora, pues toca tener unos ahorros para poder cumplir ahí con la actividad mundialista de lo que es el álbum de Panini.
1: Sí, no, cualquiera. Eso sí.
0: Comprar las laminitas, dedicarse usted bien a
1: Sí.
0: eso.
1: No, eso no es para cualquiera.
0: Y de tradiciones mundialistas, Lina, ¿tiene alguna tradición mundialista en su casa?
1: Vea que no. A
0: ¿No se
1: mí,
0: pintan la cara cuando es un mundial?
1: cuando estaba pequeña,
0: Ah,
1: tengo hasta una
0: bueno.
1: foto. Me colocaba una balaquita que tenía los colores de la bandera, me
0: Ajá.
1: colocaba la camisa y me colocaba la bandera aquí en los cachetes. Sí, me acuerdo porque tengo hasta una foto del 2014. Es más, ahorita se la voy a mostrar, linda, para que la vea y todo.
0: Sí.
1: Del 2014, pero así como más tradición, ¿no? O sea, ahorita ya grande, no. Aparte, Colombia no fue el último mundial, entonces, como que uno ese, digamos que ese tiempo no tuvimos esa emoción de la selección está en un mundial. Entonces, vamos a ver cómo
0: Sí.
1: es ahora volver. Además de que ya soy bastante grande, no sé, un mundial 2018, 2014, yo estaba más pequeña. Entonces, no se veía tanto esa emoción.
0: Pues sí,
1: ¿Y Linda
0: fíjese
1: tiene
0: que sí.
1: alguna?
0: Sí, yo tengo mis tradiciones mundialistas. Le voy a contar por acá, porque, o sea, me puso usted a hacer memoria de esas tradiciones. Y es que también uno de mis mundiales, obviamente favoritos, yo viví. Bueno, tengo escasos, vagos recuerdos del 2006, la verdad, no mucho, yo
1: ¿Del 2000
0: solamente
1: qué?
0: 2006, yo tenía 6 años.
1: No, linda. No, hágame el
0: Por
1: favor,
0: favor,
1: como
0: tampoco
1: yo
0: así.
1: como que 2000, no,
0: No, eso
1: 2006,
0: sí no tiene memoria
1: 2000, no, linda,
0: absolutamente.
1: yo tenía un año. ¿De qué
0: Imagínese.
1: me está hablando?
0: 2006, pero yo me acuerdo así chiquita, obviamente me acuerdo que mi papá le pegaba al televisor para que se viera el mundial, pues obviamente, pues
1: Sí,
0: eso.
1: porque eran de cajita,
0: Pero yo me acuerdo también de Shakira cantando en esa época, o sea, tengo así como el recuerdito de ella cantando ¿cómo es?
1: Hips
0: Hips Don't Lie, eso también.
1: Don't Lie. I want to know you know my hips
0: Hips
1: don't lie. Ay, cancionzota, por
0: Don't
1: cierto.
0: Lie, eso. Y luego llegó el de Sudáfrica, que el de Sudáfrica tengo un poquito más de recuerdo, yo tenía como ya 10 añitos. Entonces tengo
1: Sí.
0: ahí como el recuerdo
1: No.
0: vago y no me va a decir que no se acuerda del Waka Waka.
1: Del Waka Waka sí, pero del mundial
0: Yo me
1: no.
0: acuerdo muy poquito, de pronto ya no era como tan entregada, sí, o sea, sí miraba, pero no era como muy, sí, muy fanática en ese entonces. Llegó después, 4 años después, el Mundial
1: 2014,
0: 2014, que
1: sí.
0: ya obviamente de ese sí tengo más
1: Sí,
0: memoria.
1: de ese también tengo un poquito más de recuerdo, claro. De ese
0: Y
1: sí.
0: como la costumbre y las tradiciones colombianas es de que usted saque el televisor de su casa y lo ponga en la calle.
1: Sí, tuvo esa tradición, linda.
0: Ajá, esa
1: ¡Jue
0: tradición. Y
1: madre!
0: sacar el equipo de sonido y ponerlo a todo volumen el partido. Y poner, nosotros
1: O
0: colocamos canciones,
1: las
0: ajá, las
1: bubucelas, claro,
0: bubucelas
1: esas
0: y poner
1: también.
0: canciones de Colombia,
1: Sí.
0: de la selección colombiana. Entonces poníamos el clásico de Diomedes, que no puede
1: Sí.
0: faltar.
1: La pregunta que yo tengo es, ¿para el 2014 ya estaban las de Salsa Choque?
0: Sí, de
1: ¿Sí?
0: hecho en ese entonces se pusieron de
1: Se
0: moda.
1: pusieron de moda, sí, fue en
0: Sí,
1: ese.
0: yo tengo un video incluso con mi hermanito bailando una canción de Salsa Choque, por eso, porque mi hermano estaba súper emocionado y mejor dicho, estaba pequeñito, pero él alcanza también como
1: Pero, o
0: acordarse de
1: sea,
0: esa
1: obvio, se
0: experiencia.
1: emocionaba igualmente por es que la música, el ambiente y
0: Yo
1: todo
0: tengo
1: eso
0: fotos
1: era.
0: de esa época, ahorita se las voy a
1: Ajá.
0: mostrar. Ah.
1: Muéstremelas.
0: Ajá, y también nos pintábamos la cara. Sí, que
1: Sí.
0: con los colores amarillo, azul, rojo. Ya el día que fue que eliminaron a Colombia, que la eliminó el equipo
1: Que
0: local,
1: fue
0: la
1: gol
0: selección local.
1: de
0: Ajá.
1: Yepes.
0: Ya ese día sí, todo el mundo llorando, triste, no, mejor dicho. Pero yo no sé, eso sí creo que usted tiene que haberlo visto, las caravanas.
1: Ay, claro.
0: Ajá.
1: Vea que yo quería mucho que ganara la selección ahorita la Copa América. Pues quería que la ganara, era por eso, porque fue pucha llegar a una final, todo lo que se le habían luchado y que realmente, mire, repito, lo he dicho muchas veces, yo fútbol era poco. Pero linda, nada como esa Copa América. Nada como esa Copa
0: Ah,
1: América.
0: usted le dio más
1: Nada.
0: emoción a Copa América.
1: Claro, me emocioné mucho
0: Oiga,
1: y
0: sí,
1: mire,
0: qué
1: tanto
0: tristes.
1: fue que perdió Colombia y se me salieron las lágrimas. O sea, calcule usted ese nivel de entrega que yo había tenido
0: Ay. Pues
1: para esos,
0: así se vive el fútbol.
1: Para esos
0: así
1: juegos
0: es como se siente.
1: Que Colombia perdió y uno siente un vacío que uno dice, fue pucha, ¿qué faltó? O sea, yo me acuerdo, le mandaba inclusive videos a mis amigas y decía, no muchachas, no pasamos, no ganamos, no.
0: Decía Ricardo que él, no me acuerdo el nombre del jugador que dejó hacer el gol a Argentina. Decía Ricardo, oiga, empújelo, haga una falta, hágase expulsar de ser necesario,
1: no
0: pero
1: fue,
0: no se deje hacer el gol.
1: No
0: decía
1: fue Sánchez.
0: Ricardo. Me parece que, no, no me acuerdo.
1: No me acuerdo realmente tampoco el nombre.
0: O sea, ya como que pasé el capítulo.
1: Borramos ese feo recuerdo, lo borramos,
0: sí,
1: lo pasamos página.
0: Total.
1: No, pero sí, el fútbol es muy lindo y por lo menos ahorita cuando empiece el Mundial, realmente espero poder vivirlo de la misma manera que viví la Copa América. Con que me traiga solo alegrías y poder ver avanzar a la selección lo más lejos posible. Porque de verdad es un entretenimiento muy, muy chévere.
0: Sí.
1: Y que además, repito, pues sí, una Copa América, pero es que esto ya es un mundial.
0: Sí, son todas las naciones.
1: Son todas las naciones, son equipos de todo el mundo. Entonces, sí es un poquito distinta la vibra y la emoción va mucho más de lo que es una Copa América. Entonces, por lo menos, Linda, yo no tengo la camisa, yo no sé cómo, pero yo tengo que conseguir esa camisa.
0: Yo ya le compré a mi papá, fue la camisa, todavía no me la he comprado yo, pero ya se la aseguré a él.
1: Sí, yo necesito la camisa, o sea, ¿cómo va a creer que va a empezar el Mundial y yo no tengo camisa? ¿Ah?
0: Sí,
1: no, así no me puedo los partidos.
0: La camisa, porque entonces, y está bien bonita, tiene las mariposas.
1: Está linda, está linda. A mí personalmente sí me gusta, me gusta la camisa,
0: bonita.
1: Me gusta, pero vea que me gusta más la que es como azulita.
0: ¿Le gusta más esa?
1: Sí.
0: Uy, hay gente que no le gustó, yo creo que esa es la camisa
1: sí.
0: De la polémica. Hay gente
1: no,
0: que
1: a mí
0: le
1: sí
0: gustó,
1: me gustó,
0: no.
1: A mí sí me gustó y realmente me veo con esa camisa, no sé. Igual, creo
0: o sea,
1: que ambas,
0: ¿usted quiere esa?
1: Creo que ambas están muy lindas, ambas.
0: Yo quiero principalmente la amarilla, la amarillita.
1: Pues es que amarillo es Colombia.
0: Pero también hay cábalas, ¿no? Que la gente dice que usted tiene que ponerse la camisa. No puede colocarse.
1: Sí, no puede cábala. Colocársela. O sea, si no se la puso en ningún partido y se la va a colocar en el cuarto que tengamos, no, eso es que no se la ponga desde el principio y ya. No, porque eso es mal agüero. La sal es usted si le pone esa camisa y no se la puso en todos los partidos. No.
0: Sí, eso no puede ser así. Eso sí no se puede hacer. O que usted se compre una camisa nueva. Y no se la puede estrenar porque tiene que ponerse la vieja, la que le dio suerte. Eso es lo que
1: claro,
0: he escuchado yo.
1: También. No, es que si uno como colombiano tiene sus agüeros. Eso no lo podemos negar por nada del mundo. Entonces hay que tenerlos todos los agüeros listos para que ahorita, mejor dicho, nada se nos pase.
0: Esta vez la Copa del Mundo sea de nosotros, ojalá.
1: Es
0: sabemos
1: que
0: no es fácil, pero
1: Linda,
0: lo imposible.
1: Linda, ¿cómo no va a ser de nosotros? Si, ¿quién es la que va a hacer la canción, Linda?
0: Ay,
1: ¿cómo no va a ser de nosotros?
0: Mire,
1: si tenemos nada más y nada menos que a la mamá de los pollitos.
0: Ahí la tiene él. Y bueno, sé que nos reseña también aquí en La Hora Libre. Le vamos a dar el espacio a Lina ahí para que nos haga la reseñita de esta canción que no está completa todavía. O sea, yo les estoy ahí dando a conocer el ritmo, la melodía, pero no está completa, Lina.
1: Bueno, Linda, y es que a Shakira la relacionan con el mundial. Porque es que si hay un mundial, Shakira se saca un temazo. Lo hizo, mire, Hips Don't Lie, que yo me enteré hace poco que la canción había salido como al cierre del mundial 2006, me dice usted.
0: Sí.
1: Y que luego salió Waka Waka, La La La, o sea, imagínense, es que Shakira ya tiene su sello ahí. Y pues este mundial no podía ser la excepción. La canción que se llama Die Die es la próxima canción oficial de la Copa del Mundo que se disputará, ustedes saben, en Estados Unidos, México y Canadá, uh-huh. Norteamérica. Y es junto a un cantante nigeriano, Burna Boy. El sencillo va a ser lanzado oficialmente este 14 de mayo, esta semana, para que estén pendientes, mejor dicho, ya estén
0: no,
1: conectados
0: yo
1: con esa canción.
0: Ya programada que el 14 yo ya sé que
1: ya
0: va a salir. Ya
1: aprendérsela, es más, sale el 14 y a la hora ya tiene que sabérsela, mejor dicho, memorizada. Bueno, esta canción tiene mezcla de ritmos latinos, de ritmos africanos y urbanos. El significado del título, que es Die Die, que puede ser como vamos o dale, dale, es ánimo, ¿no? Porque
0: sí.
1: Es que esto es fútbol, hay que darle ánimo a los jugadores. Y es una frase que se usa para motivar y empujar y echar para adelante, como decimos
0: sí.
1: Acá. El adelanto fue poquito, pero está sustancioso, a mí me gustó.
0: ¿Y el bailecito está?
1: El bailecito, muy top, el bailecito muy, muy bueno. Lo veo ya para tendencia.
0: Sí.
1: Varios seguidores interpretan que el tema no busca solo el tema de... las selecciones, sino un mensaje de unión y fuerza, porque es que esto es un mundial y son las naciones todas juntas, linda. Entonces, nada, ahora tenemos que esperar a que salga ese tema, a que lo bailemos, mejor dicho, y a que Shakira, el día de que empiece ese mundial, haga esa presentación, que todos quedemos embobados, porque es que se la imagina, mamá de los pollitos.
0: Se imagina ese acto de apertura con esa mujer allá, mejor dicho, donde
1: No. Y es que lo que le digo, Shakira ya tiene la marca en los mundiales, y es que ¿cómo no va a estar Shakira en un mundial?
0: Sí, la que más ha ido a los mundiales ha sido ella.
1: Claro. Pero creo que en el del 2022 sí no estuvo.
0: Sí.
1: Pero del 2006, 2010, 2014... 2022 no estuvo.
0: Pero
1: ¿y volvió?
0: Ahí hay una confusión.
1: ¿Por qué?
0: Le voy a contar por qué. Porque oficialmente esta es la segunda canción oficial de Shakira en el mundial. No es.
1: No es la principal.
0: No es la. Sí.
1: No, porque es que Hips Don't Lie fue la de cierre, no era la canción oficial. Y La La La fue otra canción, porque la canción oficial era la de J-Lo con.
0: La de We Are One.
1: Pitbull.
0: Con Pitbull.
1: Exacto. Pero igual la gente empezó a relacionar La La La con la del mundial.
0: ¿Una canción del mundial que usted haya dicho no me gusta?
1: Una canción, la del 2022, creo que, porque es que no
0: gustó.
1: La recuerdo.
0: La de tucu tucu taca tucu tucu.
1: Ah, imagínese, no la recordaba.
0: La verdad es que
1: no la recordaba. Con eso le digo todo.
0: O sea, yo no me acordaba, sino es porque qué vez me puse yo a escuchar las canciones de los mundiales con mi papá, y como pues él tiene más mundiales que yo encima.
1: Sí, obvio.
0: Entonces me dijo, no, a mí
1: los
0: me gusta
1: conoce
0: esa
1: más.
0: Canción. Pero ya, ¿cuál fue la del 2022? Y bueno, y me puse a echar ahí el ojo y efectivamente era esa, pero pues yo la escuché en ese entonces y no me gustó.
1: Para que una canción guste es que usted se tiene que acordar, y eso es lo que pasa con las de Shakira. Inclusive creo que la de J-Lo y la de Pitbull también se me viene un poquito a la cabeza. Ahorita no mucho.
0: Ay, ese es un tema. A mí me gustan.
1: Sí.
0: Pero La La La me gusta más.
1: Pero La La La impactó un poquito más.
0: Sí.
1: Y eso hay que aceptarlo. La canción de J-Lo y Pitbull fue muy buena, pero aún así... Oye, esto, uno escucha La La y uno dice 2014
0: mundial. Tal bueno, cual. Y para los oyentes vamos a ponerles ahí el corito para que la escuchen. Un tema que ya está por completar, se está cargando porque se viene el mundial y Shakira será quien esté al frente de la canción oficial mundial de la FIFA.

0: Rodríguez, y en ese entonces no sabíamos que James iba a
1: Iba a ser
0: ser
1: figura.
0: la figura, y yo tenía un cuaderno de James Rodríguez. También, bueno, las banderas, la camiseta. Mi papá, cuando llegaba con las camisetas para mi mamá, para mi
1: Para
0: hermana, para
1: todos.
0: todos. O sea, él no
1: Todos
0: llegaba.
1: iban a colocar la camiseta desde
0: Ajá.
1: el partido uno.
0: Él llegaba con que esta para Isabel, esta para Marlin, y esta para Julio Alfonso y esta para Linda. Entonces ya tenía él organizado la camiseta y eso.
1: Para cada uno, nadie se iba a quedar sin su camiseta.
0: Ajá, y sé que él quiere ahorita como también la copita, la copa, y ahorita que se ganó una rifa, yo no sé, de un set de la Selección Colombia, vamos a ver qué es lo que le llega. Y para yo continuar la tradición, imagínense que hice yo este año, le compré 5 cuadernos de la Selección Colombia a mi hermano.
1: Ah,
0: Dije,
1: no.
0: la tradición no me acaba.
1: Ah, diga, yo lo viví, ahora lo vive usted.
0: Ajá, le compré los cuadernitos de la Selección Colombia, le compré 5. Yo, ay, sí, yo 5 porque todos me gustaron.
1: Todos se van, mejor dicho, a ponerse creído con esos cuadernos.
0: Y que el 2014 fue mi último mundial en el colegio. O sea, yo salí
1: Ah,
0: del
1: ok.
0: colegio y ya no viví más mundiales. Ese fue mi último mundial en el colegio. Y el de mi hermano va a ser este, porque mi hermano va en noveno. Yo iba en
1: Ah,
0: noveno
1: entonces sí.
0: y
1: Él también va
0: él
1: en
0: también va
1: noveno
0: en
1: ahora.
0: noveno.
1: Ah, no, tiene que cumplir la tradición.
0: Sí, total. Bueno, Lina, vamos a hacer una pausa musical aquí en la hora libre. Vamos a parcharnos con buena música, temas musicales que suenan aquí en los 95.2 FM. Suena ese tema musical, Besos Chiquitos de Fabio Duque, seguida de un reciente lanzamiento de J Balvin y Ryan Castro que se llama Medetown. Bueno, vamos a ver qué tal suenan esos temas musicales para que usted también se parche con la buena música que suena aquí en nuestra emisora de la Universidad Francisco de Paula Santander.

0: 4:43 minutos de la tarde. Continuamos en este espacio radial, La Hora Libre, el espacio para parcharnos en el break. Hablando en este lunes de deportes, de bienestar. Y por supuesto no podemos dejar de lado lo que fue ayer el clásico de la Liga Española, lo que fue Barcelona y el Real Madrid, pero yo no me voy a encargar de contarles sobre eso, sino que tengo a alguien experto en temas de fútbol europeo que nos estará compartiendo acerca de lo que fue este compromiso que se llevó a cabo ayer, el domingo. Pero antes de iniciar con el análisis deportivo de mi experto que traje en la jornada de hoy, quiero enviar un saludo especial a todos los oyentes que están en la sintonía con nosotros, que están allí pegaditos al radio, parchaditos, con la buena música. Espero que los temitas que sonaron les hayan encantado. A mí personalmente me encantó la recomendación musical que me hizo mi querida compañera del Centro de Comunicaciones de esta universidad. Ya es Wendy Jaramillo. Aprovecho para enviarle un saludo afectuoso. Y también a todos los del equipo de trabajo de comunicaciones de acá en nuestra universidad, que diariamente se esfuerzan por llevar los contenidos a ustedes. Así que recordarles también seguirnos a través de nuestras redes sociales @UFPSRadio y también @UFPSCúcuta. El saludito allí para ella, que me está enviando unos stickers ahí todos bonitos. Mire que le envía saludos a nuestro experto de hoy, Oscar, y también la experta que me traje, que es Lina Marcela, que está también acompañándonos en la tarde de hoy, haciéndonos exponiéndonos acerca de las cosas que son tendencias en este momento a nivel deportivo, porque los deportes también se hacen sentir a través de las redes sociales. Y bueno, ya por acá voy a saludar a mi invitado, que está muy atento. Bueno, muy buenas tardes, Oscar, cuéntenos. Venga, cómo fue el compromiso.
1: Antes de saludar a todos nuestros oyentes, es que no le entendí lo último, que le mandaban saludos, es que
0: que le mandaba saludos Wendy.
1: Ah, Wendy, sí, porque ahorita fui. Ahorita fui y no estaba. De estar súper ocupada.
0: Sí, entonces, seguramente.
1: Un saludito muy especial para Wendy Jaramillo y para todos los. Yo iba a decir televidente, ¿no?
0: Claro, porque usted es del equipo de televisión. Ya está familiarizado con los
1: A todos los oyentes de la 95.2. No, ayer súper. Creo que Linda también estuvo ahí pegada al televisor viendo el clásico. Creo que no, Lina no creo.
2: No, pero Oscar documenta mucho acerca de esos clásicos que suele ver. Entonces, supe cuando ganaron. Supe cuando emitieron gol, gracias a Oscar. Entonces estuve bastante informada por ese lado.
0: Él estaba subiendo historias cada rato.
1: Es que la mejor...
2: Estuve bastante informada. Entonces yo dije, van a ganar.
1: La mayor felicidad de un hincha culé es que le gane al eterno rival.
0: Al Madrid, claro que sí.
1: Y realmente, pues el Barcelona ayer mostró lo que era, ¿no? El mejor equipo de la Liga Española. Y sí, no se nos da las cosas en Champions, pero los tenemos de hijos ahí al Real Madrid. Qué pena ahí con los seguidores del Real Madrid, ¿no? Hasta el ingeniero por ahí. Bueno, el ingeniero no está por ahí. Pero ya se debía venir, ¿no? Una diferencia notoria de 14 puntos en la Liga Española. Ya es el campeón antes de, ¿no? Porque faltan 3 fechas.
0: Sí.
1: Y el Barcelona puede llegar a los 100 puntos. O sea, es un equipo que ha hecho una campaña súper bien en la Liga Española, aunque, como les dije, no ha ido bien en Champions, pero sí...
0: Pero yo siento que en la Champions estuvo muy cerca. Falta un poquito más.
1: No, lo que pasa es que yo creo que en la Champions, no sé, tenemos como algo, como que no se nos da las cosas desde que se fue Messi. Pero yo creo que con los nuevos refuerzos, porque deben haber salidas ahorita. Con los nuevos refuerzos yo creo que se va a competir en todos los escenarios, ¿no? Vemos también una Liga Española que ya prácticamente hay 3 equipos que van al descenso, ¿no? Lo que no quiere ningún equipo de fútbol.
0: No, que no quiere ningún hincha de un equipo de fútbol, me incluyo.
1: Bueno, depende también, ¿no? Entonces aquí vemos pues tres equipos que están por debajo, que no sé si usted los ha escuchado, Linda, el Levante, el Alavés y el Real Oviedo.
0: Sí.
1: Son tres equipos que pues han tenido una floja campaña. Por ahí el Girona está también por ahí tocando como que el puesto más bajo, ¿no? No se debe descuidar porque puede pasar por en esa tabla de descenso, ¿no? Pero sí vemos a un Barcelona bien estructurado. Ayer, yo creo que ayer el partido nos dejó muchas conclusiones. Yo creo que el Barcelona tuvo para hacer más de 5 goles.
0: Sí.
1: El Barcelona estuvo súper conectado, le perdonó mucho al Real Madrid.
0: O sea
1: Y
0: que se llevó como la mínima
1: sí,
0: prácticamente
1: se
0: el
1: llevó
0: Real
1: la
0: Madrid.
1: mínima, 2-0. Teníamos pues varias bajas. Bueno, varias bajas. Rafinha que entra en el segundo tiempo. Yamal que sí no puede jugar, aunque yo creo que Yamal se está cuidando más por el tema del mundial.
0: Sí, eso me di
1: Porque
0: cuenta yo
1: ahorita se
0: también.
1: aproxima el mundial y pues nada. Ahí vemos a una liga española bien competitiva y esperemos a ver que todo se nos dé, ¿no?, en la próxima temporada en la Champions.
0: Bueno, ¿y qué tal ayer vivió usted ese clásico? Lo vi subiendo historias y, mejor
1: No,
0: dicho,
1: súper, porque
0: súper
1: pues
0: contento, orgulloso y reposteando videos también de lo que fue el encuentro.
1: sí, pues los hinchas del Fútbol Club Barcelona estaban muy eufóricos.
0: Sí.
1: Pues, como les digo, ¿no? Ganarle al eterno rival en casa y la liga, yo creo que eso no se ha visto, creo que es la primera vez en toda la Grandes Ligas, ¿no?, que se proclame campeón en propia casa y en un clásico. Entonces, es un tema que para los hinchas culés es muy grande, ¿no?
2: ¿Sabe quién fue la suerte?
1: ¿Quién?
2: Es que, a ver, yo no soy hincha del fútbol, pero ¿sabe de quién sí soy fan?
1: ¿De quién?
2: De Olivia Rodrigo.
0: Ay,
1: ¿Sí?
0: sí, yo
1: Claro.
0: vi
1: Ah,
0: su
1: bueno, esa
0: like
1: es otra.
0: también, el like de Lina allá en la
2: Yo
0: publicación.
2: soy fan de Olivia Rodrigo y pues Olivia Rodrigo ahorita con Spotify y con el
0: Sí,
2: Barcelona pues
0: está
2: tuvieron
0: como de
2: esa
0: patrocinio,
2: colaboración,
0: sí, tienen
2: exacto.
0: colaboraciones.
2: Entonces el Barcelona
0: Yo vi las
2: tenía
0: fotos.
2: el logo de Olivia Rodrigo, es que ella fue la suerte, ella fue la suerte, fue
1: Esa es
2: Olivia.
1: otra particularidad de los clásicos, ¿no? Que el Barcelona, como tiene contrato con Spotify, entonces, pues, hacen esas colaboraciones,
2: Sí,
1: ¿no?
2: que incluso ya la hicieron con Karol G, con
1: Karol
2: Rosalía,
1: G,
2: Ed
1: Rosalía,
2: Sheeran,
1: Coldplay.
2: Coldplay.
1: ¿Coldplay o Coolplay?
2: Coldplay.
1: Bueno,
0: Usted dice
1: ahorita
0: Coldplay y suena
2: Coldplay, yo,
0: como,
2: uy, uy, uy,
0: como
2: uy,
0: frío.
1: pero
2: Uy, sí.
1: ahorita
0: Tenemos
1: buscamos
0: un
1: ahí cómo es que
0: inglés
1: se
0: bastante
2: pronuncia.
0: básico.
2: Coldplay. Oscar, ¿va a dudar de mi inglés?
1: Y Olivia, ¿no? Y
2: Olivia
1: Olivia.
2: Rodrigo.
1: Y otros más, ahí
0: Bolivia,
1: estaba
0: dijo así.
1: esto.
0: Oiga, corríjale ahí.
2: ¿Qué dijo?
0: Bolivia Rodrigo.
1: No, Olivia, Olivia,
0: Ay,
1: Olivia.
0: no,
2: ¿Yo cómo?
0: mienta, que yo la escuché claritico.
2: Yo como Olivia Rodrigo, hágame el favor. Sí, digamos que por eso también estuvo un
0: Toca
2: poquito
0: ponerle otro trabal.
2: otro trabalenguas. No, hoy no, hoy no.
1: Mire, que Wendy me dice que le envíe
0: Mañana.
1: otro saludo.
0: ¿A quién?
1: Que Wendy
0: ¿Pero
1: me
0: a
1: dice que le
2: quién? Un
1: envíe otro
2: saludito
1: saludo.
2: para
1: Que un
2: Wendy.
1: saludo para ella.
2: Pero, ay, sí, dígale.
1: Quiere robar protagonismo hoy sin
0: Ay,
1: estar, ¿no?
2: sin
0: vea
2: estar. Que se
0: pues.
2: repita bastante el nombre de ella, de Wendy. Bueno,
0: yo también aprovecho para enviarle el saludito a todo el equipo de comunicaciones, en especial a mi coequipero que no pudo estar hoy, el analista deportivo Ricardo, que
1: Ricardo
0: también
1: Javier Triana
0: constantemente pues está por acá,
1: Sandoval.
0: pero no ha podido asistir. Ahí les quedo viendo a los oyentes el análisis deportivo de Ricardo Triana.
1: Sí. Bueno, como veníamos diciendo, entonces Olivia es súper famosa, ¿no?
2: Mucho.
1: Pero yo la escuché hasta el día y que colocaron en la camisa del Barcelona,
2: Pues porque tenemos una diferencia de edad.
0: Sí.
2: Por si no lo hemos destacado.
0: Ella siempre vive diciendo que la diferencia de edad y la diferencia.
2: Sí,
0: Ya,
2: por
0: mano,
2: supuesto.
0: ya.
2: Aparte de eso, a ver,
1: A ver, mire,
2: Olivia canta
1: yo creo que
2: música.
1: yo creo que yo le menciono a alguien nuevo ahorita del siglo XXI, usted ni sabrá quién es, y es famoso.
0: ¿Quién?
1: A ver, pero pensemos.
0: Yo no sé con qué va a
2: No,
0: salir
2: yo
0: Oscar.
2: tampoco. Pero es que siento también es que es por el tipo de música.
1: Yo creo que sí, es por el estilo.
2: El tipo de música.
1: Ese estilo.
2: A mí me gusta ese tipo de música.
1: Yo la escuché,
2: Olivia,
1: sí,
2: Taylor,
1: me gustó.
2: Sabrina. O sea, es
1: realmente, ¿quién? Pues sí, es el gusto, ¿no?
0: Pero ¿quién es el que usted dice?
1: No, tocaría pensar bien. Porque yo la he corchado en varios, en varias lados.
2: Es que no, sí, yo, o sea, a ver, yo sí
1: es
2: escucho
1: que
2: música.
1: Rara, yo, escucho, rara.
2: Yo escucho música actual, pero tampoco a todos los cantantes. O sea, yo sí soy más jodida con la música. Yo no lo niego.
1: O sea, ella es exclusiva, entonces.
2: Sí,
0: la baby
2: con
0: exclusive.
2: La música.
0: Bueno, Oscar, yo quería preguntarle a usted, ¿cómo ve a Lamine Yamal, este joven que es tan prometedor y que obviamente ha cautivado los corazones de los hinchas del Barcelona de cara al Mundial de Fútbol, que también está pronto, está cerquita y obviamente va a jugar con la selección española?
1: No, pues, realmente
2: Ay, pero ¿por qué
0: se
2: enredó?
0: Es que yo le dije, se está ganando el trabalengua.
2: ¿Por qué se enredó? A ver.
1: No, por nada. No, el trabalengua no.
0: Ay, sí, ya. La
2: ahí sí, ahí sí huye, ¿no? Sí, sí.
1: Esto no, pues el Mundial tiene muchas expectativas, ¿no? Esperemos que al menos Colombia la tiene difícil, ¿no, Linda? Porque estamos en un grupo, en un tema ahí con Portugal, aparte de ello de pronto nos podemos cruzar con Inglaterra, Francia. Entonces ha sido complicado pensar ahorita y decir, no, pues sí, va a ir bien en el Mundial, que estamos óptimos porque hay muchas bajas también, sí. No vemos a un James Rodríguez conectado, no vemos a...
2: Ni con la misma preparación de sus otros compañeros.
0: Ay, sobre James hay un tema también.
1: ¿Cómo?
0: Que estaba comentando yo esta mañana con Richie también del tema de James Rodríguez, que se retira el Minnesota, va a jugar
2: un par de
0: partidos más y
2: no
0: y
2: se
0: ya.
2: Renueva el contrato.
1: Sí, yo creo que James ya está listo
0: para
1: retirarse
0: del fútbol.
1: Es
0: un hecho.
2: Pero sí. Ojo, porque es que yo vi la entrevista y él dijo que no se retiraba todavía, supuestamente.
1: Bueno,
2: dijo
1: entonces,
2: eso.
0: De pronto, para
1: yo pienso que sí. Se sabe que, pues... Estando activo...
0: Va al Mundial y ya, chao.
1: No, estando activo hay platica. Usted
2: sí.
1: Sabe que por la platica...
0: Es que no, va a estar activo, pero en el juego de FIFA más bien.
1: Sí,
0: la
1: pronto.
0: Play.
2: Ya en este punto parece.
0: Sí, ya parece que James Rodríguez como que no va más. Juega los últimos partidos con Minnesota. Tengo entendido que también como que el tema de la inclusión de él en este equipo deportivo fue como más marketing que otra cosa, al parecer, o eso denota la situación. Pero pues vamos a ver qué sucede con James Rodríguez de cara al Mundial de Fútbol, quien también pues...
1: Mojica también, ¿no?
0: Sí.
1: Salió lesionado en el partido del Mallorca.
2: Sí, se retiró porque él tenía un dolorcito en la pierna.
1: Una pequeña molestia. Pero bueno... Ahí vemos un Mundial que promete con grandes figuras. Hay unas bajas, hay otras que pues se están cuidando y otras que están en recuperación, porque el Mundial yo creo que nadie se lo quiere perder.
0: No, nada.
2: ¿No vieron?
0: Es más, si por mí fuera estaría,
2: iría
0: para allá.
2: ¿Ustedes no vieron la propaganda de Interrapidísimo para el Mundial?
0: No.
2: Uf, deberían verlo. Con las mamás. ¿No la vieron?
1: No, no,
0: sí,
1: vi.
0: sí, yo
2: uy,
0: vi.
2: Me pareció muy linda.
1: No, por aquí me achantaron en el WhatsApp.
2: Porque,
1: ¿no?
2: Por eso se enredó.
1: Sí, me achantaron.
0: Me lo están molestando. ¿Quién será el
2: ¿quién
0: personaje
2: será?
0: O la personaje que les
2: la
0: da?
2: La personaje que por ahí lo puso nervioso, vea.
0: Muchachos, quería comentarles también si vieron el tráiler de lo que va a ser el documental de James Rodríguez.
2: No lo he visto, pero sí sé que va a salir el documental.
0: Va a salir un documental de James Rodríguez con Netflix. Tuve la oportunidad de ver ahí.
1: Oye, James facturando por todos lados, menos en el fútbol.
0: Bueno, pero hay que hacerse la platica.
2: Facturando,
0: que
2: es lo importante.
0: Tiene que hacerse lo de la comidita.
1: Lo de la comidita, sí.
0: Tiene que hacerse lo del día, lo del diario.
2: Ay, lo del diario.
0: Cosita.
1: Sí, claro. Esto, ¿no? Pues esperemos a ver. Que yo pienso que Colombia... va a llegar de pronto a octavos o máximo cuartos. No creo que pase ahí. Hay mucha competencia.
2: Uno nunca sabe qué puede pasar.
1: No, pero ahí vemos
2: realmente
1: a Francia, ¿no? Ese equipo de Francia tiene todo para ser campeón. España también. Yo quisiera que quedara España campeón.
0: No, ¿cómo que España?
1: Sí,
0: Oscar,
1: España.
0: Por favor, no.
1: Ahí está la
0: Lamine
1: Yamal.
0: Yo qué pena, pero yo
1: Pedri.
0: Siempre le voy a los equipos sudamericanos.
1: No, pero ¿qué tenemos acá? Dígame.
0: No, tenemos Argentina, tenemos Brasil. no son equipos
1: no,
0: que
1: Argentina
0: estén en un buen,
1: no, Argentina
0: pero no están
1: no está
0: en un buen
1: como
0: momento.
1: Antes.
0: Ay, pero no están en un buen momento, pero pueden, o sea, sacan la cara por Sudamérica y Colombia también
1: no,
0: va a ser.
1: No, pero es que el
0: fútbol,
1: mire, el fútbol es
0: ay,
1: un
0: no,
1: deporte
0: o sea, nada,
1: en
0: nada,
1: paz,
0: nada.
1: Usted puede
0: eso
1: apoyar
0: de
1: a cualquiera.
0: Los equipos colonizadores, no, señor, no, no, mentira.
1: No, ya irnos ahí tan allá, sino.
0: Bueno, Oscar, yo quiero regalarle a usted un temita musical. ¿Se anima a escucharlo? Bueno,
1: a ver.
0: Mire, escúchese ahí, escúchese ahí.
1: Sorpréndame. Ah. Sí, obvio.
0: ¿Qué tema es ese?
1: Esa es la canción icónica, el himno del Fútbol Club Barcelona. Sí, claro, uy, ayer como la cantaban. No, estuvo espectacular.
2: ¿Cómo es que
1: dicen?
2: Visca el Barça y Visca Cataluña.
1: Bueno, eso es el como el grito, ¿no?
2: Sí.
1: En catalán. Pero sí, Barcelona tiene un himno que...
2: Es que la hincha del Barcelona es muy
1: que
2: fuerte.
1: Es que los hinchas del Real Madrid decían, ¿no? O se burlaban del himno, decían que ese himno era como de circo. Entonces nosotros nos pusimos a analizar, ¿no?
0: Barça.
1: Sí, nos pusimos a analizar el himno del Real Madrid. Sin palabras ahí. No sé. No me cuadra.
2: Malo emitir vocablo.
1: Sí, malo H, como dicen ahorita los peladitos de.
2: Como dicen los peladitos. Ay, las peladitas de 21 también decimos así.
1: No, usted ya está vieja, eso lo dicen los de 19.
0: Y la vive tratando de vieja la pobre china que apenas cumplió 21 años.
2: Por favor,
0: no.
2: Vieja ni la cédula, Oscar. Imagine usted.
1: ¿Qué tal?
0: No,
1: pero bueno.
0: Hola.
1: Mire, es que coloqué el himno del Cúcuta Deportivo.
0: Ay, no, es que eso, Dios mío, me tiene triste todavía. Así que dejamos el tema de Cúcuta Deportivo para el segundo semestre. Ya de aquí en adelante.
2: Como hace esperanza.
0: Bueno, les cuento por acá, chicos, que Vizca el Barca, dice Barça. Vizca el Barça. Yo leí la C, yo también hice
1: otra. Es que el Barcelona, el eslogan es más que un club.
0: Ajá, es un grito de aliento y de identidad catalana que fusiona el apoyo al Barcelona con el orgullo regional de ellos por ser, pues obviamente, catalanes, ¿sí? Entonces esta expresión pues se utiliza para decir viva, que es visca, derivada del viure, y se popularizó su uso intensivo tras la catalanización. ¿No? Dígale usted, Oscar, que usted necesita el trabalenguas.
1: No.
0: Catalanización.
1: Catalanización.
2: No, no, catalanización.
1: Catalanización.
2: Sí, eso, porque es del catalán.
1: Sí.
0: Bueno, muchachos, entonces, pues esto ha sido el espacio radial de hoy. ¿Algo más que quiera agregar, Oscar, sobre el encuentro de Barcelona con el Real Madrid? ¿Algo que
1: no, pues que los clásicos ya se empataron, ¿no? Ya tienen igual de diferencias de victorias entre clásicos, ¿no? Hubo el Club Barcelona-Real Madrid. Entonces yo creo que esperamos a ver que sigan reluciendo esas 15 Champions, ¿no? Que
0: bueno,
1: siempre salen con lo mismo cuando no ganan nada.
0: Bueno, Oscar, por ahí le envié a WhatsApp alguito, un detallito sorpresa para que nos deleite. Lo va a decir también Lina, por ahí ya lo envié.
1: Por acá Wendy diciéndome. Le van a poner a decir un trabalenguas.
2: Wendy está más enterada que uno que está acá, ¿no?
1: Imagínense, Wendy ya sabe la caída de uno. No, joder.
0: Bueno, ahí va el trabalenguas, Oscar. Hágale pues.
2: Este ya se lo escuché a Wendy.
1: Primero las mujeres.
2: Ay, pero, bueno, salgamos de esto.
1: Ah, pero eso lo dijo Wendy.
0: Él siempre se justifica en ay,
2: no
0: la
2: importa.
0: Mujer, hágale usted.
2: Hay que decirlo. A ver. Tengo una gallina pinta, pipiripinta, pipirín. Pipiri alegre y gorda, que tiene 3 pollitos pintos, pipiri alegres y gordos. Si la gallina no hubiera sido pinta, pipiri alegre y gorda, los pollitos no hubieran sido pintos, pipiri alegres y gordos.
0: Ya, mira, ya
2: no
0: ensayó,
2: me salió
0: Oscar.
2: Tan mal.
0: Oscar estaba ahí ensayando porque no hay
2: Oscar, que... sí, está repitiendo.
1: No.
0: Ay,
2: por eso me mandó
0: cara.
2: A mí de primera.
0: Sí.
2: Claro.
0: Pero dígalo rápido, Oscar.
2: Rápido, sí.
1: Ay, no, ustedes, ¿por qué salen con eso?
0: Dale, ya.
2: A ver.
1: Tengo una gallina pinta, pipiripinta, pipirialegre y gorda, que tiene tres pollitos pintos, pipiripintos, pipirialegres y gordos. Si la gallina no hubiera sido pinta, pipiripinta, pipirialegre y gorda, los pollitos no hubieran sido pintos, pipiripintos, pipirialegres y gordos.
0: ¡Y se les sabe morir!
2: ¡Hijue madre! Aunque empezó muy despacio, hay
1: está
2: que decirlo.
1: Está fácil, dígale a Wendy que está fácil.
0: Que está fácil. Ah, bueno, usted no diga eso, que no le ponemos acá uno bien difícil.
1: Mejor es que dicho. Ya es todo por hoy a la abuelita.
2: Para cerrar. Las
0: no, yo le tengo otro, Oscar.
1: Ay, pero ¿otro? Es que ella me quiere corchar.
0: No, porque pasó la prueba, eso estaba no, muy fácil.
2: Y yo siento que la pasó, pero ahí como arrastradito. Yo porque
1: ay,
2: la
1: dije rap, lo dije más rápido que usted.
2: No, señor, usted lo dijo despacio al principio.
0: ¿Sabe qué creo yo? Que él ya se lo sabía. O sea, no. Estoy casi segura que ya se lo sabía.
1: No, señor.
0: Y me manda ahí el sticker. Mire, Oscar, ahí le envié otro trabalenguas. Este es solo para usted. Usted no lo va a compartir con nadie.
2: Claro, ¿por qué qué? Porque no, a mí, mejor dicho, me puso de primera para eso.
0: Hágale. Rápido, Oscar. No lo lea, no lo deje leer.
2: Yeah,
0: no,
2: a ver, hágale.
1: Venga, pero Lita, ¿usted me quiere hacer, o sea, pasar por el ridículo aquí en
0: hágale.
2: No, es una actividad.
0: Rápido.
1: María Chuchena te echaba su choza y un techador que por allí pasaba le dijo: María Chuchena, ¿tú te echas tu choza o te echas la ajena? Ni te echo mi choza, ni te echo la ajena, que te echo la choza de María Chuchena.
0: ¡Ah! Dígalo más rápido.
1: No.
2: Y esto fue todo por la hora libre.
0: Más rápido, haga uno más rápido.
1: ¿Qué tal?
0: Hágale rápido.
1: Ya lo dije.
0: Pero uno rápido.
1: Lo dije rápido.
0: Que los oyentes están pidiéndome acá que lo diga otra vez, que no se le escuchó.
1: Por favor. Como dice Publio.
0: Hágale.
2: Pero por favor.
0: Otra vez. 1, 2, 3.
2: María Chuchena, pero te echó una choza que... ¿Cómo era?
1: María Chuchena te echaba su choza y un techador que por allí pasaba le dijo: María Chuchena, ¿tú te echas tu choza o te echo la ajena? Ni te echo mi choza, ni te echo la ajena, que te echo la choza de María Chuchena. ¡Ah! Pero lo dije bien.
2: Bueno.
0: Sí, según quién, bueno.
2: Digámosle que sí.
1: A ver, ¿y usted cuándo?
0: No, ya se acabó el programa.
2: Se nos acabó el tiempo.
0: Se nos acaba el tiempo. Muchísimas gracias a todos los oyentes por estar en la sintonía con estas ondas académicas de nuestra Universidad Francisco de Paula Santander. Nos encontramos, nos escuchamos nuevamente mañana a las 4 de la tarde con ese ratico para parcharnos en el break, la hora libre. Mañana estaremos legalmente hablando con Oscar Santamaría. Ajá. Nuevamente nuestro experto, que hoy es experto en fútbol, pero mañana será en leyes. Entonces, gracias,
1: Wendy,
0: a todos los oyentes.
1: Perdón, me dice Wendy que lo dije perfecto.
0: Sí, claro. ¿Eh? Ah, sí, bueno. Bueno, muchísimas gracias a todos los oyentes por su sintonía. Nos escuchamos mañana nuevamente. Esto fue La Hora Libre.

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1: Son las 5
2: y 34 minutos.
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0: Es hora de honrar nuestra patria. Este es el himno de la República de Colombia, compuesto en 1887 por Rafael Núñez y música del compositor italiano Orestes Índice.

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1: La transición en Venezuela es impostergable.
0: La Premio Nobel de Paz 2025, María Corina Machado, exigió nuevamente el establecimiento de un cronograma de elecciones verificable para concretar un cambio político en Venezuela.
1: Uno de los pasos más importantes que tenemos que dar cuanto antes es establecer un calendario electoral claro, creíble y verificable.
0: Durante un mensaje audiovisual proyectado en la cena de la Fundación Libertad, celebrada ayer en Argentina.
2: No es tiempo de elecciones. Cuando sea tiempo de elecciones, que la gente vote por el que quiera.
0: Mientras el ministro de Relaciones Interiores, Justicia y Paz del régimen venezolano, Diosdado Cabello, descartó la celebración de comicios presidenciales a corto plazo y aseguró desconocer la fecha de un eventual proceso electoral durante un acto político celebrado en Mérida.
2: Pero usted tiene una buena idea, va a esperar que venga una elección para decirla. No vale, dígalo ahorita.
0: Autoridades federales de México compartieron el video sobre el operativo en Nayarit, que resultó en la captura de Audías Flores Silva, alias El Jardinero, identificado como un jefe regional del cártel Jalisco Nueva Generación, donde algunos reportes lo señalan como el presunto sucesor de Nemesio Ceguera Cervantes, alias El Mencho, tras 19 meses de seguimiento que implicó intercambio de información con agencias estadounidenses.
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0: 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Estados Unidos realizó 225 vuelos de deportación en marzo pasado, superando ampliamente los registros del año anterior y consolidando a Guatemala y Honduras como los principales destinos de expulsión de migrantes dentro de una estrategia migratoria marcada por el aumento de los traslados, según el informe de Icefly Monitor, divulgado por la organización de derechos humanos Human Rights First y citado por el portal Centroamérica 360.
5: Y ojalá mirar el de Cajibío, concretamente, pero en general los explosivos que le llegan a los frentes del Cauca vienen de Ecuador.
0: El presidente de Colombia, Gustavo Petro, pidió anoche durante su Consejo de Ministros a los jefes de las Fuerzas Armadas investigar si los explosivos usados en el atentado del sábado en la vía Panamericana, cerca de Cajibío, departamento del Cauca al suroccidente del país, que dejó 21 civiles muertos, si habrían llegado desde Ecuador, y volvió a culpar a la derecha colombiana.
5: Nos quieren sabotear las elecciones para que gane la extrema derecha, por miedo, y usan su frente de narcotraficantes. Hipótesis a confirmar.
0: Hasta aquí Latinoamérica al Día. Soy Ricardo Espinosa.
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0: Son las 6.
1: Y 36 minutos.
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